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1: Son las 6.
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5: Muchas gracias. Bienvenidos.

Efectivamente, ya estamos en la hora de Luis Miguel. Soy Julio Valdespino. Les voy a acompañar durante la próxima hora con una muy buena selección musical. A la cual nos iremos inmediatamente. Bueno, antes les voy a recordar el número de WhatsApp que tenemos aquí en cabina, que es el 9997-402388. 9997-402388. Por si no lo sé, quieren ustedes saludar a alguien, felicitarle, hacer algún comentario, bueno, pues sus mensajes aquí los atenderé. Vámonos entonces ahora sí ya con la música. Nos vamos hasta los 80s, 1984, si no me equivoco. Es el año en el que se lanzó este tema que se llama Lili y que tenemos aquí en Amor 100.1 en la hora de Luis Miguel, y con el cual comenzamos.

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1: Oigan, por cierto, buen tema este, me gusta. Hoy es cumpleaños de un gran amigo. La radio se transforma, la radio cambia día con día. Y hoy es cumpleaños de un amigo que en su momento escandalizó a muchas y a muchos. Y lo hacía y los escandalizaba porque pues simplemente era un joven expresándose, inquieto, eso sí, inteligente, por supuesto, con un sentido del humor muy peculiar, muy agudo, eso sí. Pero bueno, vaya, seguramente, amigas, amigos, ustedes recuerdan muy bien el programa de los huevos con jamón. Bueno, pues hoy es cumpleaños de mi queridísimo Eric Palma. Hermano, te mando un gran abrazo, todo mi respeto, toda mi admiración. Y creo que eso es lo importante. Él hizo algo muy importante, que es quedarse en la memoria de la gente. Sí, sí, sí, él tiene ya un lugar en la memoria de, y en los corazones, indudablemente, de muchísima, muchísima gente. Te mando un gran abrazo, que vengan muchos, muchos años más de felicidad, querido amigo, hermano. Un abrazo enorme, que además tiene una familia estupenda, increíble. Así que para el buen Eric Palma, hoy el programa de Luis Miguel está dedicado a este gran, gran amigo. Así que un abrazo enorme al buen Eric Palma. Vámonos con más, sigamos disfrutando a Luis Miguel, que no canta las mañanitas, ¿verdad? Pero hay muchos temas que estoy seguro le encantan. Sigamos, esta es la hora de Luis Miguel en Amor 100.1.

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1: Son las 6:16.
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1: Son las 6:20.
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1: Ya las 6 de la tarde con 24 minutos. Un saludo enorme a mi buen amigo Marcos, que está allá en Chuchulú, Pueblo. Mototaxi número 64. Si quieren conocer los lugares más recónditos de Chuchulú, Pueblo, vayan con él. Él los conoce todos y cada uno de ellos. A ver, te mando un abrazo, amigo. Dice por acá: hola, Julio, te mando muchos saludos. Hoy es mi primer día de segundo de prepa. Tengo hora libre, así que aproveché para escuchar la hora de Luis Miguel. Saludos a mi familia. ¡No, hombre! ¡Qué detallazo! Ceci, te mando un gran, gran abrazo. Qué bueno que andas en la escuela y que la estás aprovechando al máximo. Y que, bueno, pues además te das el tiempo de escuchar la hora de Luis Miguel, cosa que agradezco enormemente. Vámonos con más. Vamos a seguir entonces con los temas que hoy elegí para compartir con todas y todos ustedes. Los dejo ahora con Luis Miguel, que junto con Sheena Easton nos van a regalar esto que se llama Me Gustas Tal Como Eres. Es Amor 100.1, esto es la hora de Luis Miguel.

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1: Son las 6:32.
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1: Son las 6:35.
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2: Son las 6:47.
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2: Son las 6:48.
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11: Once minutos y serán las 7 de la noche. Nos vamos a ir con el último bloque ya de esta, la hora de Luis Miguel. Pero tengo aquí un par de mensajes que llegaron al 99 97 40 23 88, y dice... Aprovecho para despedirme. Hasta mañana, Julio. Hasta mañana, que te vaya muy bien. Gracias por haber sintonizado la hora de Luis Miguel. Otro dice, hola, me gustaría pedir Nosotros de Luis Miguel. Me llamo Mairani. Saludos a Mairani, te agradezco muchísimo que envíes tu mensaje, que pides la canción, pero no te la voy a poder poner. Porque de lunes a jueves, la tiranía Valdespino se hace presente. Mañana sí, mañana pongo las canciones que ustedes me pidan, pero de lunes a jueves... Sí, pongo los temas que yo quiero. Ni modo. No. Pero mañana, por favor, a Mayrani, mañana mándame tu mensaje, recuérdamelo. Y con todo gusto pongo el tema de Nosotros. Los dejo para despedir esta emisión con los temas Con Tus Besos, Uno Más Uno Igual a Dos Enamorados y La Última Noche. Con esto me despido. Quédense, todavía hay mucho por disfrutar aquí en Amor 100.1.

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1: Muchas gracias, muy amables, y pásenla bonito.
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3: Son las 7:01.
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3: Son las 7:02.
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1: Son las 7:17. 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
1: Son las 7:21.
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1: Son las 7:45.
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1: Son las 7:47.
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1: Romanticones, las 8 de la noche con 8 minutos. ¿Cómo están? Qué gusto saludarlos a través de la frecuencia de Amor 100.1. Yo soy Rubí Pérez. Me presento y me quedo contigo hasta la medianoche. Estás escuchando a Melendi, La Casa No Es Igual. Bienvenidos, buenas noches.

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2: Son las 8:14.
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2: Son las 8:45.
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0: Son las 9.
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1: Las 9 de la noche con 8 minutos románticos. Estamos de vuelta a través de la frecuencia de Amor 100.1. Gracias por acompañarnos a esta velada romántica. Ya sabes que por acá te puedes poner en contacto con nosotros. Hoy no hay complacencias, pero con mucho gusto estaré leyendo y escuchando todos y cada uno de tus mensajes. Por acá, por ejemplo, nos escribió nuestro amigo Héctor, nos manda saludos desde el norte de la ciudad y nos dice que Amor 100.1 lo va a acompañar hasta la puerta de su casa. Así que muchas gracias, Héctor, te mando un fuerte abrazo y deseo que continúes con nosotros acompañándonos hasta la medianoche. Y ahora bien, acabamos de escuchar Fuego con Fuego de la gran señora Gloria Trevi y ahora nos vamos con una canción que particularmente tiene por ahí algo bien escondido y que por supuesto se queda muy grabado en nuestras cabecitas. La letra de esta canción habla del reencuentro de una pareja tras más de un año de haberse separado. Esto lo va diciendo entre líneas y a continuación vas a entender por qué. El protagonista admite la culpa por el tiempo perdido debido a los viajes que ha hecho a lo largo de esta relación y utiliza una metáfora muy gramatical que a lo mejor no habías notado, pero está implícito incluso en el título de la canción. Se llama Punto y Aparte, es de Morat y lo escuchas en Amor 100.1. ¡Súbele!

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2: Son las 9:16.
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2: Son las 9:31.
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0: Son las 9:57.
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0: Son las 10. 1.
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3: Son las 10:14.
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1: Son las 10:27.
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0: Son las 11:01.
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2: Son las 11:15.
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4: ¿Alguna vez has escuchado a alguien decir, me cayó la solitaria y no sabía si era un chiste o algo real? Pues es muy real. La solitaria es un parásito que puede medir hasta 7 metros de largo. Imagínate un gusano del tamaño de un poste de luz viviendo dentro de tu intestino. Pero lo más preocupante no es eso. Lo peor ocurre cuando sus larvas llegan al cerebro. Su nombre científico es Tenia solium y su ciclo de vida es un viaje complicado entre cerdos y humanos. Todo empieza cuando un cerdo criado en traspatio y sin control sanitario come algo contaminado con heces humanas que contienen huevos del parásito. Dentro del cerdo, esos huevos se convierten en larvas que se alojan en los músculos. Si una persona come esa carne cruda o mal cocida, las larvas llegan a su intestino, se pegan a la pared y crecen hasta convertirse en el gusano adulto, la famosa solitaria. Eso se llama teniasis. Pero si lo que una persona ingiere no son las larvas, sino los huevos del parásito, por agua o alimentos contaminados, el asunto se pone grave. Las larvas pueden viajar por la sangre y alojarse en músculos, ojos o, en el peor de los casos, en el cerebro. A eso se le llama cisticercosis. Y cuando llega al cerebro, se convierte en una neurocisticercosis, la forma más peligrosa. Puede provocar epilepsia, dolores de cabeza intolerables e incluso la muerte. De hecho, es la primera causa de epilepsia adquirida en adultos en muchas regiones del mundo. Este parásito tiene un truco maestro. Es capaz de engañar al sistema inmunológico, transformando la respuesta inflamatoria del cuerpo en una respuesta antiinflamatoria que le permite vivir años dentro de los tejidos sin causar síntomas. Es como un intruso que entra a tu casa, desactiva la alarma y se queda viviendo ahí sin que te des cuenta. El problema está ya cuando la larva muere, ya sea por medicamentos o por edad, y libera sustancias que desatan una inflamación brutal en el cerebro. Paradójicamente, muchas veces los síntomas más graves no los causa el parásito, sino la propia defensa del cuerpo al intentar eliminarlo. En México, los casos de cisticercosis han bajado mucho en las últimas décadas. Hoy se reportan menos de 300 al año. Pero la enfermedad no ha desaparecido. La Organización Mundial de la Salud la tiene entre sus prioridades de eliminación para América hacia 2030. Y es que persisten comunidades donde la falta de agua potable, el manejo inadecuado de excretas y la crianza de cerdos sin control sanitario mantienen vivo el ciclo del parásito. Mientras tanto, se investigan moléculas del parásito que podrían convertirse en blancos para terapias más precisas, que ataquen al invasor sin desatar la tormenta inflamatoria. Erradicar la cisticercosis no depende solo de eliminar un parásito, sino de transformar las condiciones que le permiten existir. Cocinar bien la carne de cerdo, lavarse las manos, tener acceso a agua limpia, suena sencillo. Pero para millones de personas en México todavía no lo es. La lucha contra la solitaria es una lucha contra la desigualdad. Con información de la doctora Lucía Jiménez García, de la Facultad de Medicina de la UNAM. Les saluda Mónica Genis.
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Romanticones, las 11 de la noche con 54 minutos. ¿Qué pensaron que nos fuimos? Claro que no, claro que no. Aquí andamos distrayéndonos un poquito con buena música y disfrutando de esta velada romántica que tenemos en Amor 100.1. Gracias por habernos acompañado a lo largo de estas 4 horas de buena música. El día de mañana los espero en punto de las 8 de la noche porque mañana es viernes de Loco Corazón al Volante. Así que vamos a estar complaciendo a todos y todas las personas que se vayan comunicando al número de WhatsApp en cabina. Yo soy Ruby Pérez, te mando un fuerte abrazo y deseo que tengas una excelente noche. Te voy a dejar con este tema titulado Te Vi. Es de Piso 21 y Micro TDH. Disfrútalo en Amor 100.1. Hasta mañana.

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1: Son las 11:59.

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1: Son las 12:01.
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¿qué vas a decir? Solo fue un error, parte de tu juego. Debes entender que no es así de fácil.

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5: Arrastrando el lápiz para hacer cuentas y jalar lo más que se pueda la quincena, Iñaki.
6: Sí, fíjate que es como el pecado original, ¿no? Pues el bebé nace ya con un pecadillo, pues si lo tiene que bautizar para quitárselo, pues igual aquí ya llegas a la quincena con todos los pecados de lo que debes. Híjole, qué cosa. ¿Lo merecemos o no lo merecemos?
5: ¿Quién decía la esposa de Duarte, no? Merecemos abundancia.
6: Sí, merecemos abundancia. Pues hay que escribirlo varias veces. A ver si
5: pero
6: se
5: pero bueno, pues si es viernes de quincena, entonces vamos a alegrarnos para divertirnos mucho en este viernes de quincena repartiendo nuestra lana, que ya se nos fue y que ya la debemos. En el clima, ¿cómo va a estar el día? Ahora sí, solecito y lluvia. Creo que vamos a irnos directo del solecito a la lluvia. En una mañana soleada, sí, aunque ahorita se ve nublado, pero 7:30, 8 de la mañana parece que sale el sol, Iñaki.
6: Sí, sí, de hecho, va a empezar a despejarse por ahí a esa hora y otra vez vamos a comenzar con nublados por ahí de la 1 de la tarde. El show empezará por ahí de las 4:05 de la tarde. Tenemos un 55% de posibilidad de lluvia con actividad eléctrica.
5: Ya ahorita haremos el recorrido por la República Mexicana, cómo andamos. Ay, también al ratito platicamos. Alguien que está que no lo calienta ni el sol, ni el sol tabasqueño. Imagínate nada más que no te caliente ni el sol tabasqueño. Andy López Beltrán, que ayer pone una carta en sus redes sociales diciendo que corran a todo mundo en Estados Unidos porque esos malos me quitaron mi visa y que no saben ni por qué.
6: Sí. Sí, sí, ya por ahí ven circulando un camioncito con pomadita, ¿no? Seguro va para...
5: Avísenle. Ya estaremos platicando de eso y más. Tráfico clima cada 15 minutos. Gaby Arenas.
7: ¿Qué tal, Alejandro? Muchas gracias. Es un gusto para mí acompañarlos. Les comento que hoy no circulan los autos que tengan holograma 1 y 2 de verificación con engomado azul, terminación de placas 9-0, además de los permisos. En unos minutos toda la información.
6: Muchas gracias, Gaby. Vámonos con el panorama. Y sí, efectivamente, Andrés Manuel López Beltrán, el hijo del expresidente Andrés Manuel López Obrador, denunció a través de redes sociales que el gobierno de los Estados Unidos canceló su visa por instrucciones del secretario de Estado Marco Rubio y del subsecretario Christopher Landau, por lo cual escribió una carta al presidente estadounidense Donald Trump, una carta muy tropezada, en la cual dijo que no había motivos para que le fuera retirado el documento de acceso a territorio estadounidense, por lo que aseguró que la decisión tiene un carácter político y cuestionó a Trump si estaba enterado de la medida, así como por mantener en su administración a Marco Rubio y a Christopher Landau, lo que les platicaba Alex, que vamos a profundizar. Vamos a ir al panorama de este tema más adelante, que está calientito. Por otra parte, integrantes de la sección 22 de la Coordinadora Nacional de Trabajadores de la Educación confirmaron que luego de la reunión con la presidenta de México se logró destinar los 800 millones de pesos anunciados este año como parte del presupuesto para las escuelas del estado. La secretaria general del Magisterio Oaxaqueño, Jenny Araceli Pérez, dice que además se acordó con la Secretaría de Educación Pública, con el gobernador Salomón Jara y con el ISSSTE dar seguimiento a los puntos de la minuta que se tenía firmada y que a la fecha no se ha concretado. O sea, en resumen, les dieron la lana que estaban pidiendo. En Matamoros, Tamaulipas, fue detenido Sirenio N., señalado por violación equiparada agravada en contra de su hijastra de 11 años, la cual ingresó a un hospital público con 5 meses de embarazo, el cual ya fue interrumpido al estar en riesgo la integridad de la pequeña. En Jalisco se reportó un asalto. Las víctimas son elementos federales. Martín Beltrán.
8: Agentes de inteligencia de la Secretaría de Seguridad y Protección Ciudadana fueron despojados de 4 armas de fuego durante un robo con violencia registrado en el estacionamiento de una plaza ubicada en Avenida Acueducto en Zapopan. Reportes preliminares señalan que los agentes realizaban labores de inteligencia a bordo de una camioneta cuando fueron interceptados por varios hombres armados. Los agresores viajaban en una Ford Lobo Raptor color naranja y un Sedán Mazda color azul, quienes les quitaron 2 armas cortas, 2 armas largas y objetos personales. Para Panorama Informativo desde Guadalajara, Martín Beltrán.
6: Especialistas advierten que los mexicanos cerramos el año, vamos a cerrar el año con una mayor presión en los bolsillos. María Inés Camacho.
9: Estamos a unos meses de que termine el 2026 y las proyecciones económicas no pintan nada bien para la economía de los mexicanos. Daniel Saga, economista en jefe de Deloitte, explicó que el país está registrando poco crecimiento económico, similar al del 0.7% con el que cerró el 2025.
10: Para el mexicano a pie, como se diría, sí, eso se ve reflejado en un menor consumo, una mayor probabilidad también de desempleo, sí, porque hay menor creación de empleo o una contracción, sí, del empleo. Y bueno, sí. Una mayor presión sobre los bolsillos, ¿sí?, del mexicano promedio. La verdad que eso no habría mucha duda.
9: 88.9 Noticias, María Inés Camacho Romero.
6: Reiteran expertos de la salud que las vacunas son seguras y desmienten que causen autismo. Moni Barrera.
11: Sin sustento científico afirmar que las vacunas puedan causar autismo.
12: Los grupos antivacunas tienen muchísima fuerza en el mundo. Han frenado lo que está pasando ahora mismo en los Estados Unidos, eliminando vacunas. Propio secretario de salud yendo contra las vacunas, atribuyéndole daños que definitivamente no causan, como el autismo con el sarampión. Siento esos enemigos.
11: Así lo dijo el doctor Alejandro Macías, epidemiólogo. En el Congreso Vacunología 2026 también participó el doctor José Moya Medina, representante de las organizaciones Panamericana y Mundial de la Salud en México.
13: Como los grupos antivacunas hace que mucha gente pierda la confianza.
11: En 88.9 Noticias, Mónica Barrera.
6: Vamos a los deportes. Alex Cervantes, muy buenos días.
14: ¿Qué tal, Iñaki, amigos? Muy buen día. Gran viernes para todos. Terminó la primera fase de la Leagues Cup. Resultados de este jueves. Santos vence 2-0 a Filadelfia. Necaxa derrotó 2-1 a New York. América y Austin empataron a 1, pero el equipo de la MLS se impone en penales 6-5. Mientras que Cruz Azul quedó eliminado. Cayó 2-1 frente a Chicago. Los 8 equipos clasificados a cuartos de final de la Liga MX: León, América, Toluca y Monterrey. De la MLS: Chicago, Austin, Columbus y el Real Salt Lake. Por ahora es todo en la información deportiva. Regresamos con más en 30 minutos.
6: Muchas gracias, Alex. Alex Villalbazo, Alex Cervantes, Iñaki Manero en Panorama Informativo en 88.9 Noticias. Información que sirve y por iHeartRadio. Gaby Arenas con todo el panorama del tráfico y el clima cada 15 minutos. Hola, Gaby.
7: Iñaki, muchas gracias. En agosto y septiembre se deben verificar los autos que tengan placas que terminan en 7 y 8, así como engomado rosa. En unos minutos, más información.
15: Buenos días, alegría. Buenos días, al amor.
6: 6:10, panorama informativo en 88.9 Noticias. Información que sirve por iHeartRadio. Alex Villalbazo, Alex Cervantes, servidor Iñaki Manero, contigo hasta las 10 de la mañana aquí en Panorama. ¿Qué nos dice el Servicio Meteorológico Nacional? Hay monzón mexicano, las lluvias que caen en la zona norte de la República Mexicana cada año, lluvias puntuales muy fuertes, Chihuahua, Durango, lluvias fuertes, Sonora, Sinaloa, Nayarit, también descargas eléctricas, rachas de viento muy fuertes. Por otra parte, también vamos a tener la aproximación de la onda tropical número 27 en la península de Yucatán, lluvias puntuales muy fuertes también en la zona centro, en la zona del centro norte, centro en San Luis Potosí, en la parte del Pacífico de Michoacán, también en el Bajío, en la parte de Querétaro, Hidalgo, Estado de México, Tlaxcala, Puebla, Guerrero, Veracruz, prácticamente toda la República Mexicana con lluvias, además del calor, lluvias puntuales fuertes en las zonas noreste, occidente, centro y sur de México, además de la onda tropical número 26 que se está desplazando al suroeste de Jalisco, en la zona occidente de la República Mexicana, está dejando ya de afectar a México, pero pues ahí viene la otra, la onda tropical número 27. Onda de calor en Baja California Sur, en el centro del estado, en el noreste de Chihuahua, en el norte de Coahuila, Nuevo León, en el centro sur y este de Tamaulipas también tenemos este fenómeno. Empezamos con nuestro recorrido por la República Mexicana, 13 grados, así amanecemos en Morelia, la capital de Michoacán, en la antigua Valladolid. ¿Cómo estás, Cristian Gutiérrez? Muy buenos días.
16: Y aquí buenos días, y para hoy la máxima acá en la capital de Michoacán se espera de 26 grados Celsius y 37 grados habrá en Huetabo, sería el municipio más cálido para este viernes. Se espera lluvia en buena parte del territorio de Michoacán. Es el clima.
6: La de 8 en Michoacán, Cristian.
16: Una joven madre de 18 años y su bebé de 4 meses fueron asesinadas durante un ataque armado registrado ayer en la colonia del Parque. Esto sucedió en el municipio de Buenavista, Tomatlán. Lo que se sabe, Iñaki, es que sujetos desconocidos dispararon en repetidas ocasiones contra una camioneta tipo Nissan, estaquitas en la que se transportaban las víctimas cuando circulaban por las calles de este municipio. Durante el mismo ataque también resultó lesionada Agustina, de 65 años, quien recibió impactos de bala y fue auxiliada por los cuerpos de emergencia. Ese es el panorama en Michoacán.
6: Y todo se queda en promesas que van a abatir la violencia, no han hecho mucho realmente. Muchas gracias, Cristian Gutiérrez, allá en Morelia, Michoacán. Unos grados más, 16 grados en la bahía de Santa Lucía. Saludamos a Adriana Covarrubias, allá en Acapulquito. ¿Cómo estás, Adriana? Muy buenos días.
17: ¿Qué tal, Iñaki? Buenos días. Conoces a la pantalla de máxima será 34 grados, se tendrá cielo parcialmente nublado y un 40% de probabilidad de lluvias en Acapulco, pero por la noche también lluvias ligeras por la tarde-noche en municipios de la región de la montaña y región de la costa grande del estado.
6: La de 8 en Guerrero, Adriana.
17: Te comento que Guerrero comenzará la certificación obligatoria para los conductores de pipas de gas LP, así como para todos los funcionarios que ocupen cargos públicos. Eso lo dio a conocer Guillermina Alvarado Moreno, directora general del Instituto del Consejo Nacional de Normalización y Certificación de Competencias Laborales. Advirtió que ningún conductor podrá circular sin haber sido previamente capacitado y evaluado y certificado por CONOCER, y es una obligación a nivel nacional, pero pronto también se empezará a realizar aquí en el estado de Guerrero este procedimiento. Es el reporte.
6: Te agradezco mucho, Adriana Covarrubias, desde Acapulco, Guerrero. Al que quiera aprovechar las últimas semanas de vacaciones, se puede lanzar porque vamos a tener un clima muy agradable, la máxima de 34, ya decíamos, la actual es de 26 en este momento, y va a estar entre despejado a medio nublado, un clima muy, muy agradable ahí en el puerto de Acapulco. 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Más adelante regresamos con más temperaturas, el clima y la de 8 en la República Mexicana, y además, en donde va a ser más calor, desde luego tómenlo en consideración. Alex Villalbazo, Alex Cervantes y Jackie Manero, WhatsApp 5582-55889, y tenemos el TalkBack, mensajes de voz en iHeartRadio. Seguimos en Panorama.
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19: 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Son las 6:15.
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19: Son las 6:17. 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
1: Cama informativo 88.9, información que sirve. Yo soy Alejandro Villalbazo en X, en TikTok, arroba Villalbazo 13, recorriendo la República Mexicana, el clima y la de 8. Nos vamos a Tuxtla Gutiérrez, en Chiapas, 22 gradotes. Fernando Cantón, buenos días, Fer.
2: ¿Qué tal, Alex? Muy buenos días. Hoy en Chiapas habrá lluvias puntuales fuertes y temperaturas de hasta 40 grados. En Tuxtla Gutiérrez, cielo despejado y una temperatura máxima de 34 grados. Así el clima en Chiapas.
1: La de 8, Fer.
2: Habitantes de la localidad Abasolo y de la cabecera municipal Cocingo solicitaron a las autoridades investigar y esclarecer el caso de un menor de aproximadamente 8 años de edad que fue visto caminando por las calles de la localidad con una cadena y un candado colocados en el pie izquierdo. La situación causó inquietud entre quienes observaron al niño, principalmente porque hasta el momento se desconoce por qué llevaba la cadena, quién se la colocó y bajo qué circunstancias terminó caminando por las calles de la comunidad. Ante ello, los ciudadanos cuestionaron si el menor pudo haberse escapado de algún lugar, si la cadena fue colocada como una forma de castigo o si incluso pudiera tratarse de algún juego realizado por el propio niño. Sin embargo, pues los habitantes consideran que cualquiera de esas posibilidades debe ser esclarecida. Y bueno, el DIF anoche, el DIF municipal de Ocosingo, emitió un comunicado donde dijo que se iba a hacer cargo de las investigaciones. No dijo de qué forma, no dijo si rescataron al niño. Y bueno, esperemos que esto se esclarezca, Alex.
1: ¿Qué cosa nos acabas de platicar? Mira, como bien dicen allá en Ocosingo, sea lo que sea, pues se tiene que aclarar el punto, ¿no? Y la otra es para que ya se supiera, porque yo creo que en Ocosingo todo el mundo se conoce, ¿no? Como para que no digan, mira, pues el niño es tal, ¿no? Es el hijo de, y ocurre tal cosa con el niño. Entonces, sí es una situación que sin duda se tiene que aclarar, pero luego es de esas que se va a quedar ahí en la triste anécdota. Por cierto, Chiapas también con mar de fondo, olas de hasta 2.5 metros junto con Oaxaca, Guerrero, Michoacán, Colima, Jalisco, Nayarit y llegando hasta Sinaloa. Gracias, Fer Cantón, desde Tuxtla Gutiérrez, allá en Chiapas. Nos vamos a Cancún, Quintana Roo. Carlos Mendieta, 29 graditos. ¡Ay, 29 grados, Carlos!
3: Ay, tú échale, Alex, si quieres venirte a dar una vuelta. La verdad que se pone bien, ¿eh? Nada más que tengamos aire acondicionado y no haya apagones, no pasa nada. 29 grados centígrados, la temperatura con la que amanecemos, te platico que la máxima será de 32 grados centígrados. Va a haber calor, bastante calor. Hay probabilidades de lluvia, Alex, a partir de las 12 del día, 40%, para que tomen sus precauciones.
1: 8, Carlos.
3: Fíjate, Alex, que hay un accidente vial sobre la avenida Bonampak. Es una avenida muy transitada, emblemática y céntrica de Cancún, pues conmocionó ayer a la ciudad, y es que el video del auto en exceso de velocidad que perdió el control circuló en redes sociales. El percance sucedió a las afueras de una plaza llamada Península. El conductor de una camioneta blanca, Alex, iba pero rapidísimo en esta avenida en la plena tarde con carros, o sea, una avenida bastante transitada. Pierde el control cuando volca el vehículo contra una banqueta, Alex. Desafortunadamente va a dar en la volcadura el auto contra una señora que iba bajando aparentemente de un auto Kia. Evidentemente la señora perdió la vida, los paramédicos ya no pudieron hacer nada. La conductora del otro auto también resultó lesionada. El propio imprudente pues está en el hospital grave. Esa es una llamada de atención nada más a la gente cómo maneja, Alex.
1: Y me quedo pensando en la víctima, ¿no? En la señora y en su familia, hombre. Que te bajas de tu carro o del carro que sea y de pronto te llega el bólido ahí para deshacerte la vida. ¡Qué tristeza! Gracias, Carlos Mendieta, desde Cancún, Quintana Roo. 23 grados en Coatzacoalcos, al sur de Veracruz. Julio Escobar, ¿qué hay, Julio?
4: ¿Qué tal? ¿Cómo estás? Te saludo con gusto desde el sur de Veracruz. En efecto, amanecemos con 23 grados. Se espera una máxima de 33 a 36 y una mínima de 22 a 25. Disturbios tropicales 98L pasa paralelo a Veracruz y afectaciones mínimas, pero favorecen la humedad aquí en la entidad veracruzana, por lo que, bueno, vamos a estar sintiendo bochorno. Te comento también que la probabilidad de lluvias es del 7 al 9%. El clima.
1: Y la de 8, Julio.
4: Te comento que la temporada de migración de cangrejos azul volvió a dejar una escena preocupante en la carretera que comunica a Coatzacoalcos en la congregación de Las Barrillas, donde más de 150 ejemplares fueron encontrados muertos presuntamente tras ser arrollados por vehículos. El hallazgo fue documentado por el ecólogo Alex Cepeda, quien realizó un recorrido de aproximadamente 3 horas en un tramo de apenas 300 metros. Durante la inspección contabilizó 87 cangrejos sobre la carpeta asfáltica y otros 65 entre las vegetación, para un total de 152 ejemplares sin vida. La situación ocurre precisamente durante uno de los periodos más importantes para la reproducción de esta especie, por lo que ambientalistas insistieron en la necesidad de que quienes circulen por esta vía reduzcan la velocidad. Es el reporte que tenemos.
1: Sí, también tal vez, no sé, estaba pensando en algún otro tipo de cuidado, de protección, Iñaki, porque... Pues el cangrejo azul no sabe qué está pasando sobre la carretera, ¿no?
0: No, pues no, no es su culpa tampoco, no es su culpa. Por eso se hacen campañas anualmente, ya se sabe que es la temporada, y Julio no me dejará mentir, se hacen campañas a nivel local para que la gente vaya a baja velocidad porque sabe que va a cruzar el cangrejo. No, pero no entiende, la gente sigue yendo como si fuera a cobrar una herencia. A lo mejor se podría hacer algún túnel, ¿no? Claro. En esa carretera para que el cangrejito pasara por debajo y ya librara la autopista, pero pues también falta de voluntad política.
1: Sí, de acuerdo, por eso te digo, hacer algo más, ¿no?
0: Sí.
1: Porque el cangrejo va a seguir pasando.
0: Sí.
1: El cangrejo va a seguir pasando.
0: Parte de su instinto, ¿eh?
1: Gracias, Julio Escobar, desde Coatzacoalcos, al sur de Veracruz, 6:25.
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6: Son las 6:26.
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0: 88.9, información que sirve. Yo soy Alejandro Villalbazo en X, en TikTok, arroba Villalbazo 13. Los invito a que se suscriban a mi canal de YouTube, Villalbazo 13. Y muy buenos días, especialmente para ustedes que están despertando 6:30 de la mañana con nuestra dulce y tierna voz. Ya saben que estamos recorriendo la República Mexicana. Ya llegamos a la Ciudad de México. 14 grados, Alemao Luna. ¿Cómo te va, Alemao?
1: Gracias, Alex. Bien, cielo despejado, se espera una máxima de 25 grados y lluvia por la tarde-noche.
0: ¿Y la de 8?
1: Pues 7 personas señaladas como integrantes del grupo delictivo Los Rossi, dedicados a extorsionar a dueños y también a gerentes de centros nocturnos sobre la calzada Coxpa y también de vender droga en estos lugares, fueron detenidas en 2 cateos realizados en la alcaldía Coyoacán. Así lo informó el secretario de Seguridad Ciudadana, Pablo Vázquez, quien dijo que con apoyo de fuerzas federales se ejecutó este operativo en 2 inmuebles, uno en sobre Andador María Luis Martínez. Ahí capturaron a Sheila N., de 35 años, y le aseguraron un arma larga con 3 cartuchos, 166 dosis de probable cocaína, 100 envoltorios de aparente marihuana y un celular. El segundo cateo fue sobre la calle Conchita Urquiza. Ahí agarraron a Rogelio, alias Don Mosco, a José Ramón, a Sebastián, Roberto, María Alejandra y Claudia. Todos estos inmuebles quedaron sellados y estas personas fueron presentadas ante el Ministerio Público, Alex.
0: Bien, gracias, Alemao Luna, desde la Ciudad de México. 10 grados para Pachuca, en Hidalgo. Jackie Servín, ¿cómo estás, Jacqueline?
2: Hola, hola, Alejandro, buenos días para ti y para todo el auditorio. Esta mañana despertamos con una temperatura de 10 grados, esperamos una máxima de 21 y lluvia por la tarde en panorama.
0: ¿La de 8?
2: Alejandro, pues a partir del próximo domingo 16 de agosto, la Secretaría de Movilidad y Transporte del Estado de Hidalgo comenzará a aplicar sanciones económicas por invadir el carril del Tusobús en Pachuca. Las multas van de los 2.346 pesos a los 3.519 y esta medida busca evitar que vehículos particulares invadan el paso del Tusobús y permitir su libre tránsito, además de prevenir accidentes que son bastante constantes. Eso es panorama, Alejandro, excelente fin de semana.
0: Igualmente, Jackie, serví un bonito fin de semana. 13 grados en Querétaro, Karina Huitrón. ¿Cómo estás, Karina?
3: ¿Qué tal, Alejandro? ¿Cómo estás? Buenos días. Muy bien, te saludo y te platico que tenemos una mínima de 13 y una máxima de 26.
0: ¿Y la de 8?
3: En las obras del Tren México-Querétaro en el puente ferroviario de Bernardo Quintana en la capital queretana concluirán antes de lo previsto. Se contemplaba para el 30 de agosto y ahora finalizarán el 24 de agosto. Esto permitirá que antes del regreso de clases esta vialidad se libere. Así el panorama desde Querétaro.
0: Gracias, Karina Huitrón, allá en Querétaro. Así el recorrido por la República Mexicana, el clima y la de 8. Tráfico y clima cada 15 minutos. Gaby Arenas.
4: ¿Qué tal, Alejandro? Gracias. Debido a obras de reencarpetamiento, hay reducción de un carril de Avenida Insurgentes, desde calle Liverpool a la Glorieta de Insurgentes, con

0: dirección a viaducto. Como alternativa, se puede utilizar Paseo de la Reforma o Avenida Chapultepec. En unos minutos yo regreso con más información.
1: Muchas gracias, Gaby. Vámonos con el panorama. Dicen autoridades de los Estados Unidos que el cártel del Mencho, el cártel Jalisco Nueva Generación, es su objetivo prioritario. Gibran Cases.
2: El director de la DEA, Terry Cole, reiteró que el cártel Jalisco Nueva Generación es su máxima prioridad y afirmó que la agencia antidrogas mantiene una persecución a nivel global contra su estructura y liderazgo. En la DEA nunca hemos estado más enfocados contra el cártel Jalisco y su liderazgo porque están matando una cifra récord de estadounidenses. Déjenme decírselos de nuevo, el cártel Jalisco, una organización terrorista extranjera, está matando un número récord de estadounidenses. Esto luego de que esta misma semana el Departamento de Justicia estadounidense anunciara la acusación y arresto de cuatro miembros del cártel Jalisco, entre ellos el ahijado de Audias Flores Silva alias El Jardinero, por delitos de narcoterrorismo, narcotráfico y tráfico de armas de fuego. Según las investigaciones, los imputados intentaron intercambiar metanfetamina y fentanilo por armamento de guerra en la República Checa. Para Asir Noticias, Ibrán Casas.
1: Revelan que son varios factores los que influyen en el incremento de incendios en el país. Isaac Castañeda.
3: Una insuficiente regulación, la corrupción y la falta de educación o cultura de la prevención son las principales causas de un crecimiento de los incendios, sobre todo en entornos urbanos en el país. Así lo dio a conocer la Asociación Mexicana de Rociadores Automáticos contra Incendios, la AMRASI. En conferencia, su director Víctor Espínola señaló que existe una normatividad laxa, por ejemplo, para la operación de restaurantes o comercios, lo que deriva en insuficientes medidas de prevención contra estas conflagraciones.
4: Primero es que no hay suficiente regulación. Le llama la Secretaría de Economía la infraestructura de la calidad y evaluación de la conformidad. Al no haber una regla clara, entonces no se da lo demás con respecto al aseguramiento de la calidad del cumplimiento de un marco normativo que no existe.
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1: Un grupo de jóvenes tuvieron suerte de salir a salvo de la zona de los dinamos aquí en Ciudad de México, Alemán Luna.
5: Lo que comenzó como una caminata al aire libre terminó en una intensa maniobra de rescate en la alcaldía Magdalena Contreras. Cuatro estudiantes de 21 años, dos hombres y dos mujeres, fueron encontrados por policías de la Ciudad de México tras perder el rumbo en el perímetro del cuarto dínamo. La Secretaría de Seguridad Ciudadana informó este jueves que tras recibir el reporte de auxilio de uno de los jóvenes, quien logró compartir su posición junto a un río, personal del parque trazó una ruta estratégica para alcanzarlos. Luego de 3 horas de búsqueda, los vieron asustados pero en buen estado de salud, según paramédicos del ERUM, por lo que pudieron regresar a sus hogares por sus propios medios. Este es el segundo rescate de este tipo en esta zona boscosa en menos de 5 días. 88.9 Noticias, Alemão Luna.
1: Dinamos o Dínamos, las dos formas son correctas. Diferentes conciertos programados en Colombia para lo que resta de agosto fueron cancelados por obvias razones. Lalo González.
6: Este no es un buen momento para ofrecer conciertos en Colombia. Así lo consideran algunas bandas y cantantes, quienes decidieron posponer o suspender las presentaciones que tenían programadas para los próximos días en diferentes ciudades del país sudamericano. Entre los más destacados se encuentran las presentaciones de Manuel Medrano en Cartagena, Mike Towers en Bogotá y el cuarteto de Nos en Cali. En tanto, Faith hizo este anuncio en sus redes sociales.
7: El evento que íbamos a tener el 21 de agosto en la Macarena Medellín va a ser pospuesto. Yo siento que no es momento como para hablar ni de álbum, ni de música, ni de nada que no tenga que ver con ayudar a Colombia.
6: Para 88.9 Noticias, Lalo González.
1: 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Nos vamos a los deportes, don Alex Cervantes.
8: Muchas gracias, Iñaki. En información de la Liga MX, el defensa de los Pumas Álvaro Angulo sufrió esguince de rodilla y estará fuera 3 semanas. El colombiano Jordan García es nuevo portero del Atlante procedente de León. Procedió la solicitud de investigación y le quitaron la expulsión al jugador del Atlas, Luis de Barros, y podrá jugar ante los Tigres. Betis de España podría ser el nuevo club del delantero mexicano Santiago Jiménez. La polaca Iga Świątek se quedó con el título del Masters 1000 de Toronto tras ganarle la final a la kazaja Elena Rybakina. Por ahora es todo en la información deportiva.
1: Muchas gracias, Alex. Alex Villalbazo, Alex Cervantes, Iñaki Manero en Panorama Informativo en 88.9 Noticias. Información que sirve por iHeartRadio. Gaby Arenas, tráfico y clima cada 15 minutos. Cuéntanos, Gaby.
0: Gracias, Iñaki. Hay reducción de carriles sobre República de Brasil pasando Donceles. Esto debido a obras. Las alternativas son Eje Central y el Eje 1 Norte. En unos minutos, más información.

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1: Muchas gracias, Alex. Si me permiten, con mucho gusto, la trivia de ayer. Una palabra de origen medieval ha sido rescatada con otro contexto en la época de los grandes desarrollos tecnológicos. Originalmente el uso era amable y hoy pues nos da miedo. ¿Qué palabra es? Bueno, en la época medieval, en estos momentos, y en el Renacimiento, y en fin, ya después de la época de los grandes descubrimientos geográficos, había una chamba, sobre todo, pues esto es una palabra de lengua inglesa, que era el hombre que recogía la leña, que la partía y que la vendía, la llevaba a las casas para las chimeneas, ¿no? Pues es una labor muy, muy importante junto con la del herrero, porque mantenía caliente a la población, y mantenerte caliente significa sobrevivir. A este hombre le llamaban el hacker precisamente, pues el que hackeaba, porque es una palabra onomatopéyica, quiere decir que está, nació como un sonido de la naturaleza, hack, ¿no? Para ellos así le suena el hacha partiendo una madera. Entonces el hacker, pues, era el que partía la madera y el que entregaba la leña. Más adelante se recuperó este término en los años 70 con la gente del MIT, allá en Massachusetts, en los Estados Unidos, en el momento en que se estaban haciendo desarrollos importantes en la informática. Una manera de entrar al sistema y poderlo mejorar. Alguien utilizó la palabra hackear, ¿no? Así como con un hacha, ¿no? Cortar y abrir un trecho, abrir un camino. Así lo pensaron estos cuates del MIT y así se quedó, hackear. Hackear es encontrar un nuevo camino para encontrar una nueva forma tecnológica. Nada más que hoy hackear pues ya se convirtió en un término no tan amable, un término que nos da miedo y que nos remite a que nos roben toda la información. Ya me hackearon, ¿no? El clásico. Y la lengua española pues ya también lo adaptó y lo adoptó, ¿no? Finalmente ya está reconocido hackear, incluso hasta con J ya lo puede escribir así. Vámonos con la trivia de hoy, nuestra trivia deportiva de cada viernes. Fíjense que por las características de cierto deporte, es una característica muy especial en ese deporte. Hay un color que está relacionado y es una de las grandes preguntas que mucha gente se ha hecho sobre ese deporte. ¿Qué característica es? ¿Qué tiene que ver un color? ¿Y cuál es esa pregunta? Ayúdanos con esta trivia en www.889noticias.mx, WhatsApp 5582-55889 y el TalkBack a través de iHeartRadio, mensajes de voz.
2: O sea, ¿un color identifica un deporte o cómo está
1: un color? Un color es una de las grandes preguntas relacionadas con un color que se hacen sobre cierto deporte y tiene que ver con, la respuesta tiene que ver con una característica muy especial de ese deporte, de la manera de practicar ese deporte. ¿Qué tendrá que ver un color?
2: ¿De qué ese deporte se practica?
1: En todo el mundo.
2: ¿Y diría el tocayo olímpico?
1: Olímpico, es un deporte olímpico, sí.
2: ¿Y diría Villalbazo en México?
1: En México se practica mucho. Sí.
2: ¿Se practica en tierra?
1: Se puede practicar en tierra, se puede practicar en interiores, en exteriores también.
2: ¿Entonces se practica en agua?
1: No se practica en agua.
2: No.
1: No. Okay. Por una razón muy especial que después platicaremos. Es una razón física por la que no se practica en agua. Pero
2: ok. Sí. ¿Ese deporte es de conjunto?
1: Es de conjunto, ajá.
2: ¿Puede ser individual?
1: Si quieres, sí. Puede ser individual y de conjunto. Sí, se puede practicar uno solo, sin duda alguna.
2: Ok.
1: O acompañado. Lo pueden practicar hombres, mujeres, niños.
2: O sea, acompañado te refieres a un equipo, no sé, un grupo de 7, de 9, de 11.
1: Un equipo o con tu mejor amigo, o con un cuate, o con un compañero.
2: Con quien sea.
1: Con quien quieras. Es un deporte muy noble. Desde luego, pero tiene una característica tan especial que está relacionada con un color. Y es una de las grandes preguntas que mucha gente se ha hecho sobre ese deporte, ¿no? Okay. Relacionado con el color.
2: Pues vamos a empezar a pensarle.
1: Le pensamos.
2: A ejercitar la mente.
1: Fíjate cómo el color tiene que ver con prácticamente todo.
2: Sí.
1: Ahorita le buscamos en una horita. 6:43 y ahorita lo escribimos. Escribimos la pregunta en X, en @Iñaki Manero. 6:43.

0: ¿Qué nos cuentas, Alemão Luna? Adelante, Alemão.
1: Gracias, Alex. Vamos a empezar esta vez en la alcaldía Gustavo Amadero, donde se registró un fuerte incendio cerca de las 4 de la mañana en una fábrica de textiles ubicada en la esquina de la calle Excelsior y Real del Monte, esto en la colonia industrial. Los vecinos, pues, al ver las llamas, sentir el calor y el humo, pues, muy asustados, desalojaron sus viviendas y afirmaron que se escucharon varios estallidos. Bomberos llegaron a tiempo para controlar el fuego antes de que se expandiera a estos inmuebles. Y bueno, hasta hace un ratito los bomberos realizaban labores de remoción y enfriamientos, ya está controlada la situación. Y bueno, señalaron que no había nadie adentro, por lo que no se reportaron heridos ni intoxicados, quedó en un fuerte susto. Nos vamos de ahí hasta la alcaldía Xochimilco, donde ocurrió un fuerte choque entre una unidad de transporte público y una camioneta de carga sobre el cruce de la avenida Guadalupe Ramírez y la prolongación Río Churubusco. El conductor del camión pues frenó intempestivamente porque cayó en un bache y ya no pudo moverse. Tanto el chofer del autobús como el operador del camión resultaron lesionados y fueron atendidos por paramédicos del ERUM, pero no necesitaron un traslado al hospital. Y bueno, ahí bomberos tuvieron que ayudar a levantar la unidad con una grúa. Las maniobras provocaron afectaciones durante varias horas con dirección a Glorieta Vaqueritos. De ahí en la alcaldía Cuauhtémoc, que encontraron a un hombre sin vida en situación pues vulnerable sobre Eje 1 Norte y Paseo de la Reforma, muy cerca de la zona de la Lagunilla. Las autoridades dicen que estabas pues en la zona de las rejillas, en la entrada de la estación del metro Garibaldi. Señalaron que no tenía signos de violencia y pues está investigando la situación.
0: Espérame tantito y seguimos platicando. Alemão, show cuarto para las 7.
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4: Son las 6:46.
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4: Son las 6:46.
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0: donde colapsó una palmera en Avenida Universidad con su cruce Avenida Coyoacán, justo en las jardineras a un costado de la Plaza Comercial Coyoacán. Por fortuna, Alex, pues ningún automovilista ni ninguna persona pasaba en el punto, no se reportaron lesionados. Comerciantes de la zona indicaron que el ejemplar ya estaba débil y con la fuerte lluvia y el viento de anoche, pues terminó por derribarla. Bomberos y personal de Protección Civil acudieron, seccionaron el tronco y pues orillaron sus restos para evitar afectaciones a la circulación. Y de ahí, pues bueno, fue un poco más temprano, pero no lo podíamos dejar pasar. En la colonia Cuauhtémoc, un trágico accidente cobró la vida de un joven pasajero que iba sobre una unidad de moto de aplicación móvil, esto sobre la avenida José Vasconcelos, casi al cruce con Agustín Melgar, en las inmediaciones de la colonia Condesa. Según las autoridades, transitaban sobre los carriles laterales con dirección al oriente cuando fueron impactados por un vehículo pesado. El conductor de la moto pues perdió el control y derraparon. Al momento de la caída, pues lamentablemente otro camión que circulaba por la zona atropelló al pasajero y este continuó su marcha sin detenerse, escapó. Los servicios de emergencia llegaron y confirmaron que ya no tenía signos vitales. El motociclista de 19 años fue trasladado ante el Ministerio Público para rendir su declaración, mientras las autoridades pues informaron que rastrean la ruta del conductor del camión responsable a través de las cámaras de videovigilancia, Alex.
1: Bien, gracias, Alemão Luna, con lo que pasó en la madrugada.

0: cómo la vida cambia en un segundo. Totalmente así, en un segundo. Y de pronto, ¿qué tanto nuestros actos provoquen que esa vida cambie en un segundo? Ocurrió en un estacionamiento, centro comercial. Llega el motociclista y se estaciona donde quiere. Llega el policía del estacionamiento del centro comercial, Patio Ecatepec, allá en el Estado de México, y trata de corregir la situación de que el motociclista no está estacionado donde no es un lugar para que se estacione. Ese hecho, que es tan común, que ocurre en cualquier estacionamiento, que lo vemos todos los días, ese hecho le ha cambiado la vida de manera radical al motociclista y al guardia de seguridad. Memo Jivillé, ¿cómo les cambió la vida radicalmente a estos dos hombres, Memo?
1: ¿Qué tal, Alex? Pues fíjate que un elemento de seguridad de un centro comercial en Ecatepec agredió a un motociclista, el cual perdió la vida. Esto ocurrió, bien lo comentas, en el centro comercial Patio de Ecatepec, ubicado en la carretera Texcoco-Lechería, en la colonia Santa Cruz, Venta de Carpio, cuando un motociclista de aplicación, de nombre Ricardo, de 49 años, se estacionó en un lugar para vehículos. El guardia de seguridad, identificado como Alejandro N., lo confrontó, diciéndole que ese lugar pues no estaba asignado a motocicletas, por lo que empezaron a discutir y pasaron a los golpes. Cuando el motociclista cayó, el guardia le aplicó una llave china, dejando al señor inconsciente. Testigos aseguran que el elemento de seguridad le aplicó esta llave cuando él estaba en el piso y quiso someterlo. Vamos a escuchar.
2: Nos dijeron que el policía, el de chaleco café, le pegó al chico de la moto, se hicieron de golpes y cayó el de la moto. Sí, fue muy feo.
1: Cuando lo soltó, el motociclista ya no se movió, Alex.
0: ¿Y llegaron los paramédicos a certificar esto que nos estás platicando, Memo?
1: Así es, déjame decirte que los paramédicos pues tardaron unos cuantos minutos. Los policías llegaron primero porque al momento de la agresión llamaron a los cuerpos de seguridad y aunque le brindaron los primeros auxilios, a decir de los socorristas, bueno, confirmaron que el motociclista había muerto. Su hija, quien se presentó en el lugar, aseguró que su papá nada más acudió a la plaza a recoger un pasaje. Escuchemos.
3: Que se haga justicia, mi papá trabajaba de Uber Moto, muy probablemente estuvo esperando un pasaje, digo, esto lo va a deslindar el Ministerio Público.
1: Fíjate que el guardia de seguridad fue detenido y puesto a disposición del Ministerio Público, donde se va a determinar su situación jurídica. Y además, Alex, la ley en el Estado de México y los reglamentos de construcción y movilidad exigen que las plazas comerciales tengan destinados cajones para motocicletas, las cuales deben estar debidamente señaladas y estos son regulados por normas técnicas y el reglamento interno del establecimiento, el cual señala que una motocicleta tiene prohibido ocupar un lugar de automóvil. Tampoco se pueden estacionar las motocicletas en banquetas, pasillos peatonales, rampas o accesos de emergencia al interior de las plazas, porque estas áreas son de circulación 100% peatonal.
0: Oye, Memo, decía yo, ¿no? Es algo cotidiano, algo que ocurre en qué estacionamiento te gusta, en el que sea, ¿no? De pronto los estacionamientos se vuelven una anarquía, ya sea por el motociclista, ya sea por el automovilista o por los de seguridad que andan ahí dando sus vueltas. Y la vida cambia. Tan drástico y radical que hablamos de un hombre muerto y que hablamos de un hombre en la cárcel. Porque no hacemos las cosas bien.
4: Sí, mal por todos lados.
0: Mal por todos lados. Sí.
4: Uno por no estacionarse donde se tiene que estacionar, claro, digo, eso no es pretexto para que te maten, ¿verdad? Pero, y un mal procedimiento por parte del elemento de seguridad.
0: Sí, pero una cosa sí va llevando a otra.
4: Claro. ¿No?
0: Y hablamos hoy de dos tragedias.
4: A ver, ¿qué te cuesta? A ver, no estás estacionado donde tienes que estacionar, muévete, por favor.
0: De acuerdo.
4: Vas y te mueves a un lugar, me imagino, en todos los estacionamientos ya hay lugares para motocicletas.
0: En todos, ¿no?, los estacionamientos.
4: Bueno, entonces...
0: como está el lugar de estacionamiento para personas con discapacidad.
4: Así es.
0: Y que el automovilista no respeta.
4: Así es también.
0: Y que si platicas también con guardias de seguridad, muchos de ellos ya no se quieren meter con nadie. Uh-huh. Porque
4: no voy a ser don chingón.
0: Termina en algo así a veces.
4: Así es. Sí. Sí, sí, sí.
0: Hagan el ejercicio. Díganle a un poli de estacionamiento, que generalmente son de seguridad privada. Oiga, ¿por qué no le dijo nada a este que se estacionó mal? No, es que si yo les digo algo, uy, me insultan, se me van encima.
4: Sí.
0: Me son una anarquía los estacionamientos.
4: Sí. Se quejan porque luego también los corren de su trabajo si le dicen algo al, ¿no? A don chingón que sí. Se estacionó ahí.
0: Sí, sí, sí. ¿Sí? Entonces, ¿qué hacemos? Porque ya llegamos a un extremo donde hoy hablamos de un hombre que está muerto y de un hombre que está en la cárcel. ¿Qué hacemos? Somos nosotros, ciudadanos. Ojo, somos nosotros. ¿Qué hacemos? Yo me quedo con la palabra respeto. Si nos respetamos, no llegaríamos a platicar este tipo de tragedias. Y es doble la tragedia, tanto para el hombre que fallece, que es la víctima, su familia, pero también para el hombre que hoy está en la cárcel y los suyos. 5:55.
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7: Son las 6:56.
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7: Son las 6:57.
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0: 7:00, Panorama Informativo 88.9, información que sirve. Yo soy Alejandro Villalbazo en X, en TikTok, arroba Villalbazo 13. Los mensajitos en el WhatsApp 5580-255-889. Es viernes 14 de agosto, Iñaki Manero. ¿Cómo estás, Iñaki?
5: ¿Cómo estás, Alex Villalbazo, Alex Cervantes, amigos de la República Mexicana y de todas partes por Eje Radio? Muchísimas gracias por seguir en Parva.
0: Los mensajitos son en el WhatsApp 5580-255-889. Ahorita que se cargue el teléfono. Oiga, pues es que los teléfonos también se descargan.
5: Pues sí.
0: Ahorita que se descargue el teléfono, les platicamos de los cumpleaños de esta, de este viernes de quincena.
5: Pasa.
0: De aquellos que se van a ir de fiesta en quincena. Tráfico y clima cada 15 minutos. Gaby Arenas.
6: Alejandro, muchas gracias. Les comento que hay un choque que afecta el avance en la calzada de Tlalpan pasando el eje 4 sur con dirección a Metroportales. En unos minutos, más información.
5: Muchas gracias, Gaby. Vámonos con el panorama nacional. Andrés Manuel López Beltrán, hijo del expresidente Andrés Manuel López Obrador, informó en redes sociales que el gobierno de los Estados Unidos canceló su visa, decisión que atribuyó al secretario de Estado Marco Rubio y al subsecretario Christopher Landau. En una carta dirigida, el presidente Donald Trump aseguró que no existen motivos para retirarle el documento y calificó la medida como política. Además, cuestionó al mandatario sobre si estaba enterado de la decisión y criticó que mantenga a Rubio y a Landau en su administración. Ayer, en la edición vespertina del Diario Oficial de la Federación, se publicó el decreto de reforma al Reglamento de Tránsito en Carreteras y Puentes de Jurisdicción Federal, mismo que corresponde a la reforma que reordena y amplía las facultades de la Guardia Nacional para ejercer directamente funciones de tránsito en las vías federales, en la cual se detallan expresamente las facultades para inspeccionar, controlar el tránsito, levantar infracciones, imponer multas y participar en hechos de tránsito. El rector de la Universidad Nacional Autónoma de México, Leonardo Lomelí Vanegas, afirmó que se está analizando regresar al examen de ingreso presencial tras identificar las trampas en la pasada prueba realizada totalmente en línea, y adelantó que en caso de que ocurra se considerará ampliar el número de sedes para facilitar la participación de aspirantes de distintos estados. Pide México cero sorpresas arancelarias mientras se negocia el Tratado Comercial de América del Norte. María Inés Camacho.
7: El secretario de Economía, Marcelo Ebrard, confirmó que México está negociando con Estados Unidos la reducción del cobro de aranceles a los automóviles que se fabrican en México y al acero. Sin embargo, informó que ha pedido a ese gobierno que no haya más sorpresas de aranceles mientras concluyen las pláticas por la revisión anual del acuerdo comercial T-MEC.
8: Hemos planteado que en lo que duran las conversaciones en torno a la revisión del Tratado de Libre Comercio no haya más imposición de aranceles, etcétera, etcétera. Pero es cada semana. Lo que te puedo yo decir es, somos la delegación más persistente, perseverante, paciente, insistente. Ya hasta me conocen en la entrada, ya no me piden ni la credencial.
7: Por otro lado, informó que en las conversaciones con sus homólogos estadounidenses también se abordó el tema del aguacate, por lo que se espera que se pueda resolver a la brevedad la exportación al 100%. 88.9 Noticias, María Inés Camacho Romero.
5: Y ayer jueves, a través de un comunicado emitido por la Casa Blanca, El presidente de los Estados Unidos, Donald Trump, anunció la imposición de aranceles de hasta 100% sobre las importaciones de drones, así como sobre sus componentes, argumentando la decisión por motivos de seguridad nacional en un golpe que ataca directamente a la industria que es dominada por China. Hablando de Estados Unidos, nuevamente lanzó su advertencia sobre próximas acciones por tierra para hacer frente a los cárteles y branquazas.
9: Desde un centro de entrenamiento en la selva panameña, el secretario de Guerra de los Estados Unidos, Pete Hegseth, reiteró que atacarán a los cárteles por la vía terrestre, tal y como ya se hace en alta mar. Estamos trabajando con Ecuador, con Colombia y con nuestros aliados para llevar la lucha contra los cárteles a tierra firme. Lo digo en serio, los cárteles están advertidos. No es la primera vez que el secretario estadounidense advierte que atacará el crimen organizado por la vía terrestre. Desde el principio ha justificado estas posibles acciones por las más de 1,000,000 de muertes en los Estados Unidos provocadas por sobredosis de drogas. Para ASIR Noticias, Gibran Casas.
5: El panorama internacional, la cifra de personas fallecidas por el sismo que sacudió el lunes Colombia subió a 281. El número de heridos, 3,971. Además, de acuerdo con el reporte más reciente, se contabilizan 379 personas desaparecidas. Las esperanzas de encontrar sobrevivientes se desvanecen a medida que los equipos de rescate restringen sus búsquedas. Y 8 personas han fallecido en la prefectura de Chiba, cerca de Tokio, a causa de las fuertes lluvias e inundaciones que afectan al este de Japón. Las autoridades locales mantienen para hoy viernes órdenes de evacuación que afectan a unas 25,500 personas. Esta mañana solo 7,359 se encontraban en alguno de los 359 refugios municipales. El Parlamento de Suecia aprobó reducir la edad de responsabilidad penal de 15 a 14 años, una medida con la que se busca fortalecer la lucha contra la delincuencia. La reforma también endurece las penas para los menores de 18, que ahora podrán ser condenados hasta 18 años de prisión. La ley va a entrar en vigor el 10 de septiembre, 3 días antes de que el país celebre elecciones generales. Vamos a los deportes, don Alex Cervantes.
2: Gracias, Iñaki. Este fin de semana regresa la acción a la Liga MX con la jornada 4, tras la pausa por la Leagues Cup. Para este sábado, en el Azteca, Atlante recibe a Toluca. Monterrey será anfitrión de Juárez y Atlas se mide a los Tigres. El domingo, al mediodía, en el Olímpico Universitario, Pumas Querétaro. Por la tarde, en el Azteca, América Atlético de San Luis. En la Comarca Lagunera, Santos Chivas. Y en la frontera, Tijuana ante Cruz Azul. Para el próximo lunes, en el cierre de la jornada, Necaxa León y Pachuca ante Puebla. América, Tijuana y Toluca son los 3 primeros equipos en la clasificación general. Hasta aquí los deportes.
5: Muchas gracias, Alex. Alex Villalbazo, Alex Cervantes, Iñaki Manero en Panorama Informativo en 88.9 Noticias. Información que sirve por iHeartRadio. Gaby Arenas, tráfico y clima cada 15 minutos. Platícanos, Gaby.
6: Gracias, Iñaki. El avance está lento sobre Avenida Constituyentes debido a un choque a la altura de Avenida Observatorio con dirección a Lomas Altas. En unos minutos, más información.

0: 7:08, panorama informativo 88.9, información que sirve. Yo soy Alejandro Villalbazo, en X, en TikTok, arroba Villalbazo 13. Los mensajitos en el WhatsApp 5580-255-889. Vaya sacudida a la política mexicana. Es una... Debería de ser considerado como un terremoto, ¿eh? Le quitaron la visa a Andy López Beltrán, al hijo del expresidente Andrés Manuel López Obrador. Estados Unidos no le permite entrar a su territorio. Estados Unidos lo puso en la lista de esos que había advertido, les iba a quitar la visa. ¿Por algo? ¿Por algo? Sí. Andy López Beltrán lo puso ayer en sus redes sociales. Lo informó desde Teapa, Tabasco, en una carta dirigida al presidente de los Estados Unidos, Donald Trump. Enchiladísimo, ardidísimo, aunque él dice que no le afecta. Pero creo que no midió sus palabras. Ahí les va la carta que le escribió Andy López Beltrán al presidente de los Estados Unidos, reclamándole el por qué le quitaron la visa. Se las leo y ahorita le entramos también a la desmenuzada, porque hay que desmenuzar lo que escribió el hijo de Andrés Manuel López Obrador. Donald Trump, presidente de los Estados Unidos, presente. Me dirijo a usted con el respeto que me merece para informarle que Marco Rubio, secretario del Departamento de Estado, y Christopher Landó, subsecretario autodenominado el Quitavisa, han ordenado quitarme el permiso para ingresar a los Estados Unidos. Decisión de carácter política, politiquera, propagandística, al estilo hitleriano. No existe ninguna razón que justifique tan arrogante proceder. Dichos funcionarios no cuentan con ninguna prueba contra mi persona acerca de algún acto inmoral o delictivo. El hecho de quitarme la visa no es más que una burda y perversa canallada de estos funcionarios, que no son diplomáticos ni mucho menos políticos, pues ellos y quienes los rodean actúan como jefes de pandillas dedicadas a espiar, acosar, intervenir y agraviar a otros países, gobiernos y políticos que consideran comunistas, amenazas para la seguridad de los Estados Unidos o narcoterroristas. Políticos de afanes autoritarios, facciosos y corruptos. Escribe Andrés Manuel López Beltrán, es de dominio público que la mayoría de estos personajes, y habría que regresar a los nombres que puso, Marco Rubio, secretario del Departamento de Estado, y Christopher Landó, subsecretario, se caracterizan por recibir dinero para sus campañas o actividades políticas de parte de vendedores de armas, o en pago por los trabajos que realizan de influyentismo en beneficio de las mafias del poder económico de Estados Unidos, de gobiernos dictatoriales y de empresarios corruptos del extranjero. ¿Le sigo? Claro está, señor presidente, que no me causa ningún problema el no visitar Estados Unidos. Sin embargo, me gustaría conocer su opinión sobre mi caso, que con la franqueza que le caracteriza, me conteste cuando menos dos sencillas preguntas. ¿Está usted enterado de lo que le estoy exponiendo? Y si lo estaba, ¿no le parece un acto prepotente de su parte que demuestra que usted es un gobernante apático? Y si no estaba enterado, presidente, y no hay ningún motivo para quitarme la visa, y se trata solo de una enfermiza fobia conservadora en contra de Morena, ¿por qué no destituye a Rubio y a Landó? Presidente Trump, todavía es tiempo de que usted comience una nueva etapa, apoyado con profesionales de la política. En la política siempre será mejor rectificar, es de sabios cambiar de opinión. Espero su respuesta. Para también saber a qué atenernos, porque la hipocresía no puede ser la doctrina que guíe la política. Firma Andrés Manuel López Beltrán. No, sin duda no midió sus palabras. Al que no le dolió que le quitaran la visa, le dice al presidente de los Estados Unidos que es un apático. Y que a él le informe para saber a qué nos vamos ateniendo. Y a los funcionarios del más alto nivel del gobierno de los Estados Unidos, les dice de todo. Y ya lo describió en su carta. Jefes de pandillas, espías, acosadores. Les dice facciosos y corruptos. Les dice que reciben pago de vendedores de armas, que actúan en beneficio de las mafias del poder, y que los destituya y se atreve a darle consejos de política a Donald Trump. Pero no le dolió que le quitaran la visa. 7:15, seguimos platicando.
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3: Son las 7:15. 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

0: 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Yo soy Alejandro Villalbazo en X, en TikTok, arroba Villalbazo 13. Los mensajitos en el WhatsApp 5580-255-889. Le quitaron la visa a Andy, al hijo de López Obrador, y enfureció. Salió de CIE, aunque él dice que él no tiene problema, hombre, si le quitan la visa. ¿Cuál es la bronca? Pero tómala. Se va en contra del presidente Trump y en contra de su secretario de Estado, Marco Rubio, y del subsecretario Christopher Landó. Pero rudísimo. Es más, le dice a Trump, contéstame para saber a qué atenernos. Y destituye a Rubio y a Landó. Jefes de pandillas, espiadores, acosadores, de todo eso los acusa. Reciben dinero de vendedores de armas. Esto es politiquero propagandístico hitleriano. No existe ninguna razón que justifique tan arrogante proceder. Quitarme la visa, una burda y perversa canallada. ¿Por qué Estados Unidos ha estado quitando visas? De acuerdo con lo que ha informado el gobierno de los Estados Unidos. Que además, acuérdense que el gobierno de los Estados Unidos dijo que tenía una larga lista de políticos y funcionarios mexicanos a los cuales les iba a quitar la visa. La mayoría de Morena, ¿eh? Y Estados Unidos lo dijo. Tiene que ver con todo este ambiente de narcopolítica. Así. Y no en ningún caso de los que nos hemos enterado donde se ha quitado la visa, se ha dicho el por qué. Que es algo que también, ¿no?, se ha reclamado un poco. Pues digan el por qué, para que no haya este tipo de arrebatos, ¿no?
1: A veces Christopher Landó también escribe cosas curiosas, ¿no?, en su cuenta de X, uh-huh. Y cuando alguien le dice algo, dice, qué buena idea me diste, ¿no? El quitavisas. Claro. Que él ya sabe que también le dicen así y juega con ese concepto. Uh-huh. Porque Estados Unidos ha quitado en los últimos meses 175 mil visas en todo el mundo, ¿no?
0: Sí, sí, sí.
1: Pero de turista y de llegada y demás por cuestiones de seguridad y por cuestiones porque lo que ellos crean.
0: Claro.
1: Finalmente.
0: El Departamento de Estado lo ha dicho también. Las visas pueden quitarse, suspenderse en cualquier momento.
1: Así es.
0: Si se detectan nexos con los narcoterroristas o amenazas al interés de los Estados Unidos, y ellos saben cuál será su interés. Porque de este lado que tanto se alega la soberanía, pues del otro lado Estados Unidos tiene la soberanía de decidir si te la da, te la quita o no.
1: Sí, para mí tú eres un peligro que entres a mi país o no te quiero en mi territorio, uh-huh. Punto, ¿no? Y tienen todo el derecho de hacerlo, ni hablar.
0: Pero es un terremoto en la política mexicana.
1: Ah, no, bueno, sí, total.
0: Porque eso inevitablemente hace que te preguntes, que nos preguntemos. ¿Y de la familia López Obrador solo es Andy?
1: Es buena pregunta.
0: ¿No? Sí. O sea, por lo menos, partiendo de ahí.
1: Sí.
0: De la familia López Obrador, solo es Andy.
1: Porque el otro tenía casa allá en... Bueno, la señora, que es la que tiene dinero.
0: Ajá.
1: No, tiene casa allá.
0: Bueno, pues vivían allá.
1: Sí.
0: Vivían allá.
1: Ajá, a mansión.
0: Y de los cercanos a ese círculo, Andy es el único cercanos. Adán Augusto, cercanos, Gerardo Fernández Noroña,
1: los tíos, ¿no? Pío,
0: cercano, claro, los tíos,
1: Martinazo,
0: sí, güey, tres, dice Pepín,
1: güey,
0: Carroñero, los hermanos políticos, los de sangre y los políticos. ¿Quién más? ¿Quién más está bajo sospecha de andar en malos pasos? Porque Estados Unidos lo ha dejado así. Si quita la visa, es porque a ese que le quitaron la visa, yo tengo la sospecha, dice Estados Unidos, de que anda en malos pasos.
1: Sí. Algunos hasta se burlan, es el gobernador de Sonora.
0: Suda agua bendita. Suda agua
1: bendita.
0: No, bueno, pero este... A mí la carta que da a conocer ayer Andy López Beltrán hacia el presidente de los Estados Unidos me parece desafortunada por todos lados. Primera, ¿con qué cartas credenciales, hablando de política?
1: Para empezar, ¿quién eres?
0: Andy le escribe esto a Donald Trump y a los funcionarios del gobierno de Estados Unidos.
1: Sí, pues, ¿quién eres, no?
0: Pues, ¿qué ha hecho en la política mexicana? Sí. Que no sea ser hijo de López Obrador. ¿Qué ha hecho en la política mexicana? Entonces, es perder el piso.
1: Sí, escrita con el hígado completamente. Y con rencor, con coraje, con lo sí. Que no se debe hacer, sobre todo cuando te estás dirigiendo.
0: Una carta de estas.
1: A un presidente.
0: De acuerdo, de acuerdo. Consecuencias a esta carta, yo creo que las habrá, ¿eh? Reacción a esta carta, seguramente. Ahora habrá que esperar cuáles. Porque, ¿cómo se estará despertando Donald Trump después de leer esto?
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0: Son las 7:25.
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5: Son las 7:26.
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13: Son las 7:27. 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
1: 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Yo soy Alejandro Villalbazo en X, en TikTok, arroba Villalbazo13. Mensajitos en el WhatsApp 558255889. Les voy a hacer una preguntita. Para llorar, mi preguntita. Para llorar. ¿Han comprado cebolla últimamente? ¿Cuánto el kilo?
2: Uy.
1: ¿Cuánto el kilo de cebolla? Porque esta semana ya hablamos del tortillazo. Pues vamos a cerrar hablando del cebollazo. Dense una vueltecita ahorita, sí, de volada, si quieren, por el mercado y platicamos. Nosotros ya nos dimos la vuelta por varios mercados del Valle de México después de la denuncia que sale del bello, devastado puerto de Acapulco. Nos vamos a ir de espaldas. ¿Cuánto estamos pagando por el precio del kilo de la cebolla? Son las 7:31. Tráfico y clima cada 15 minutos. Gaby Arenas.
3: Alejandro, muchas gracias. Debido a un choque, tenemos afectado el cruce de Periférico y el Eje 5 Sur con dirección a la calzada Ignacio Zaragoza, para que lo tomen en cuenta. Más adelante, toda la información.
2: Muchas gracias, Gaby. Vámonos al Aeropuerto Internacional en Ciudad de México. Dólar y euro esta mañana. ¿Cómo amanecimos? María Inés Camacho, muy buenos días.
4: ¿Cómo estás, Iñaki? Muy buenos días al auditorio. Iñaki, dólar en casas de cambio del Aeropuerto Internacional de la Ciudad de México, comprándose en 16 pesos con 82 centavos y se vende en 17 pesos 29 centavos, mientras que el euro 19 pesos cerrados a la compra, 19 pesos 70 centavos a la venta. El panorama, muy buenos días.
2: Gracias, Marina Camacho, muy buen día. Toda esta información en Eje Radio, bajas gratis la aplicación, buscas 88.9 Noticias, nos fijas en las memorias de Eje Radio, y nos puedes seguir en tiempo real todo lo que hacemos a las 9:30 de la mañana, cómo abre la Bolsa Mexicana de Valores y el gasolinazo nuestro de cada día. Regresa el desfile cívico-militar del 16 de septiembre al puerto de Veracruz. No se realizaba desde la pandemia. Allá en Boca del Río, Mario Arjona. Mario, muy buenos días.
5: Hola, ¿qué tal? Muy buenos días. Así es, desde hace muchos años, desde la pandemia, no se realizaba este desfile cívico-militar del 16 de septiembre en el puerto de Veracruz. Este año se ha anunciado que se va a regresar nuevamente este evento cívico-militar al puerto de Veracruz. Esto por parte, lo dio a conocer el regidor municipal de la Comisión de Actos Cívicos, Saúl Hernández, quien explicó que nuevamente se convocará a escuelas y personal castrense para llevar a cabo dicho desfile, que es parte de la historia nacional. Explicó que este año será frente al Zócalo. Antes se realizaba en lo que era el bulevar, y este año será frente al Zócalo en la Avenida Independencia. Esto con el fin también de que las familias circulen por el centro histórico y se genere también una dinámica económica con los negocios del primer cuadro de la ciudad. Escuchemos.
6: Bonito, ¿verdad? Y que las familias regresen aquí al que lo que es el centro de la ciudad y podamos convivir en familia y participar de un acto tan bonito.
7: Ese tipo de actividades también pues generan también derrama económica.
6: Sí, genera mucha derrama económica, ayudan a la gente a que pues active el comercio, ¿verdad? Tenemos muchos empresarios que tienen sus localitos, ¿verdad? Cerca de lo que donde va a ser el desfile, y bueno, que participen y puedan también ellos tener algún beneficio.
7: ¿Alguna actividad para el Día del Grito?
5: Bueno, pues el previo al desfile para el Día del Grito el 15 de septiembre se tienen varias actividades, las cuales pues dijo dar a conocer con puntualidad la alcaldesa porteña Rosa María Donde Espejo. El panorama en Veracruz.
2: Te agradezco mucho, Mario Arjona, desde Boca del Río, Veracruz, donde nos hace el favor de escuchar a través de iHeartRadio.

0: Menores quedaron desamparados luego de que su mamá fue asesinada a tiros al salir de una tienda de abarrotes. Vámonos a Irapuato con Cristian Pérez. Cristian, ¿cómo estás?
1: ¿Qué tal, Iñaki? Buenos días, así es. El crimen sucedió este jueves a las 10:30 de la mañana en el cruce de las calles 5 de Mayo y 12 de Diciembre de la comunidad Santa Elena, al sur de la ciudad de Irapuato. Ocurrió a tan solo 300 metros de donde se ubica una base de elementos de la Guardia Nacional. De acuerdo con vecinos de la comunidad, Maricruz salió de su casa rumbo a la tienda de abarrotes para comprar algo para desayunar. Sus dos hijos, su papá y ella, llegó al negocio en una bicicleta, terminó de comprar cereal suelto y una leche, pero al salir ya lo esperaban sus dos agresores en una motocicleta. Al buscar retirarse de la tienda, la joven caminó aproximadamente 5 pasos hacia donde se había dejado su bicicleta. En ese instante, uno de sus agresores bajó de la motocicleta, se acercó a Maricruz y a una corta distancia y a sangre fría le comenzó a disparar. Mari, como le decían de cariño, todavía intentó regresar a la tienda de abarrotes para buscar ponerse a salvo, pero la volvieron a disparar por la espalda y fue cuando cayó boca abajo y ya sin vida. Te comento, Iñaki, que el responsable regresó a la motocicleta y junto con su cómplice arrancaron para escapar por caminos de terracería. Hasta aquí el panorama desde Guanajuato.
0: Qué pesadilla estamos viviendo. Gracias, Cristian Pérez. Allá en Irapuato, Guanajuato, nos escuchas por Eje Radio en León, Guanajuato. Te saludamos a través de la Nueva Amor 103.1 de frecuencia modulada. En Gilotlán de los Dolores, en Jalisco, las autoridades aseguraron explosivos y minas terrestres. Martín Beltrán desde Guadalajara. Martín, muy buenos días.
2: Iñaki, buenos días. Efectivamente, durante un operativo en los límites con Michoacán, el ejército, la FGR y la policía de Jalisco aseguraron 11 artefactos explosivos tipo mina y tipo niple en la localidad de Tozumbos, en el municipio de Gilotlán de los Dolores, Jalisco. Son explosivos de alta gama, inclusive algunas minas terrestres ponen en riesgo a la ciudadanía, advirtieron autoridades. Los explosivos fueron localizados tras el cateo en una finca y fue gracias a la investigación que realizaron autoridades. Por cierto, en marzo pasado, policías estatales fueron atacados a balazos por sujetos armados luego de detectar un campamento barricada criminal en la comunidad de Los Olivos, donde localizaron llantas, ropa, mochilas y bolsas. No hubo detenidos. Este es el panorama, Iñaki.
0: Muchas gracias, Martín Beltrán, desde Guadalajara, en Jalisco, por iHeartRadio en Puerto Vallarta. Te saludamos en el 92.7 Mix. Vamos a los deportes. Alex Cervantes.
3: Muchas gracias, Iñaki. Amigos, continuamos con más información. Arrancó la semana 1 de la pretemporada en la NFL. Resultados de este jueves: Cincinnati derrotó 16-14 a Detroit. Los empacadores de Green Bay perdieron 28-9 frente a Cereros. Indianapolis y Patriotas de Nueva Inglaterra empataron a 13. Mientras que los Raiders de Las Vegas cayeron frente a Arizona 27-14. Los Cargadores de Los Ángeles se quedan con la victoria 27-7 sobre Houston y los Titanes de Tennessee consiguieron el triunfo 19-13 frente a San Francisco. Para este viernes, Broncos de Denver enfrenta Atlanta, Tampa contra los Jets y Miami jugará ante Washington. Vámonos ahora al fútbol internacional, porque este fin de semana se pone en marcha la Liga en España, jornada 1. Para este sábado, Alavés contra Getafe y Sevilla ante Rayo Vallecano. Para el domingo, Racing, Villarreal, Español contra Levante y Celta recibe a Osasuna. El próximo lunes, Deportivo contra el Elche. Por ahora es todo en la información deportiva.
0: Muchas gracias, Alex. Alex de Albazo, Alex Cervantes, Iñaki Manero en Panorama Informativo 88.9 Noticias. Información que sirve por iHeartRadio. Gaby Arenas, tráfico y clima cada 15 minutos. Hola, Gaby.
4: ¿Qué tal, Iñaki? Gracias. Hay reducción de carriles laterales en viaducto Miguel Alemán a la altura de Minería con dirección a Insurgentes en la alcaldía Miguel Hidalgo. Como alternativas están los carriles centrales de viaducto o los ejes 4 y 6 Sur. En unos minutos, más información.
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0: Gracias, Alex. Si me permiten, la trivia de ayer. ¿Qué palabra tenía su origen en un oficio medieval? Un oficio importante para la comunidad y después, con el acceso, con la llegada de las tecnologías de los años 70, de los años 60 y 70, tuvo otra forma de ser concebido. Antes era con un aspecto benigno y hoy, cada vez que lo escuchamos, nos da miedo. Estamos hablando de la palabra hack o hackear, que ya se convirtió en un verbo, incluso ya aceptado por la Real Academia de la Lengua Española y por la Academia Mexicana de la Lengua. Pero es un término de origen inglés. En las épocas medievales, pues el hacker era el hombre que cortaba la leña y que después la llevaba, la trasladaba y la vendía, pues para que todos estuviéramos calientitos, sobre todo en el invierno. Entonces era un oficio muy, muy importante junto con el del herrero. Y en los años 70, los científicos del MIT de Massachusetts, que son los que empezaron allá a jugar también con el tema de la nueva ola dentro de las computadoras, utilizaron este término de hack como una forma de echar el hachazo, ¿no? Para romper, para buscar un camino, para abrir un camino nuevo, y crear nuevas directrices dentro de la informática, crear nuevas maneras de crear computadoras más poderosas. Hoy el término pues utiliza, y cada vez que lo escuchamos, pues tiene que ver con que alguien entre dentro de nuestra intimidad tecnológica, se meta a nuestro celular o se meta a nuestra computadora. Hackear hoy quiere decir abrir ese espacio, sí, abrir la brecha, pero para hacernos daño, y así es como la entendemos. Vámonos con la trivia de hoy, trivia deportiva. Por una característica propia, ¿en qué deporte? Por una característica propia de este deporte, el color es bien importante. Y tiene que ver con una pregunta frecuente que varios nos hemos hecho sobre ese color en ese deporte. ¿Cuál es? Ayúdanos con esta trivia. www.889noticias.mx, WhatsApp 5580-255-889 y el TalkBack a través de iHeartRadio. Y la respuesta es tan sencilla, pero bueno, ya la platicaremos en.
6: ¿Así, papita?
0: Okay. Sí, de repente. Y el otro día me lo encontré y dije, ¿por qué es así? Lo busqué. Pues bien fácil y bien sencillo, ¿no? Pero mucha gente dice, bueno, ¿por qué si en los demás deportes no se presenta así ese color? Uh-huh. ¿Por qué en este deporte sí? Es por una característica especial del deporte.
6: ¿El color está en el deportista?
0: El color está en el deporte. Bueno, en algunos sí, ¿no? Pero no necesariamente en el deporte.
6: O sea, me refiero, ¿no es uniforme?
0: No, no es parte del uniforme. Es algo relacionado con el deporte, ¿no? Uh-huh. Se utiliza para poder practicar este deporte, pero no está en la fisionomía del deportista.
6: Ok. Digamos, está en el ecosistema del
0: deporte. En el ecosistema, en lo que ocurre, ¿no?
6: Ajá.
0: En lo que ocurre en el lugar en donde se desarrolla.
6: Ok.
0: Ya va girando la ardilla un poquito.
6: Pues ahí más o menos queriendo. Sí. Queriendo despertar, aunque ya son 20 para las 8.
0: Sí, cierto. Bueno, pero el deporte tiene, les decíamos, tiene una característica especial. De hecho, una forma de llamar ese deporte. Ajá. Uh-huh. Tiene que ver con esa característica especial.
6: Okay.
0: Y por eso, esa es la razón de ese color en ese deporte.
6: Bueno.
0: En esa parte muy, muy particular y muy importante, desde luego. Sin esa parte no se podría desarrollar este deporte.
6: Ok.
0: ¿La respuesta en una hora?
6: Sí, claro.
0: www.889noticias 5582-5589 y el TalkBack a través de Javier. La respuesta en una hora, 7 casi con 48.

0: inflación. Te tocó hacerlo, Alemau Luna, como cada 15 días. ¿Cómo nos va en la primera quincena de agosto, Alemau?
1: Gracias, Alex. Sí, bueno, tenemos los precios promedio actuales de los 15 productos prioritarios en la central de abasto para quienes van a realizar su despensa este fin de semana. Si te parece, vamos a empezar por los productos que subieron respecto a la quincena anterior. Y comenzamos con la carne de res, que subió 18 pesos para ubicarse en 195 el kilogramo. La carne de puerco subió 4 pesos, está en 130 el kilogramo. El papel de baño, está el de 12 rollos, subió 2 pesitos y se encuentra en 162 pesos. ¿Qué productos se mantuvieron? Bueno, empezamos con la pechuga de pollo, que está en 120 pesos el kilo. La leche en 22 pesos el kilo. El frijol pinto en 37 pesos el kilo. Los pañales desechables en 268 pesos el paquete. Y bueno, los que bajaron en su costo, el aguacate bajó 6 pesos y está en 92 pesos el kilo. El jitomate bajó 4 pesos y está en 35. El limón disminuyó 3 pesos y está en 27. El plátano bajó 2 pesos, está en 24 pesos. Y de igual forma el azúcar se encuentra en 35 pesos también. Pues la cebolla aquí, hay una situación porque pues mucha gente está alertando que subió demasiado, pero bueno, la central de abasto reporta que cayó 2 pesos y está en 20 pesos el kilogramo. Finalmente el huevo bajó 2 pesos y está en 36. En total fueron 1,275 pesos por todos estos productos. Si se quiere comprar en los supermercados, pues va a salir más caro, que saldría en promedio en 1,465 pesos, casi 200 pesos más. Y en comparación a la primera quincena del año, Alex, esta canasta salió en 30 pesos más.
0: Sí, y ahorita vamos a hacer un recorrido porque efectivamente con el tema de la cebolla, pues está el lado contrario, porque en los mercados está para arriba el precio, y en la recaudería, y en la tiendita de la esquina, y si volteamos al Valle de México, pero el tema salió, por ejemplo, desde Acapulco, allá en Guerrero, el precio de la cebolla lo mandaron por el cielo. Para llorar está. Entonces sí contrasta, por supuesto, con por lo menos este reporte de la central, pero en todos lados está subiendo el precio del kilo de cebolla, por eso les preguntaba a ustedes en cuánto lo están pagando, porque lo que nosotros ya hicimos ahorita el recorrido en mercados del Valle de México y en recauderías del Valle de México, sí aumentó el precio del kilo de tortilla. Y en Acapulco está de locura el precio de tortilla, perdónenme, de cebolla. El precio es que esta semana también hablamos sí, del tortillazo. Entonces, ¿cómo andan pagando ustedes el kilo de cebolla allá por su colonia, en su casa, en su municipio, en su alcaldía? Platíquenos y comparamos precios, porque el precio de la cebolla está para llorar. Gracias, Alemau Luna. Son 7:45.

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3: Son las 7:46.
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3: Son las 7:47.
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0: 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Yo soy Alejandro Villalbazo, en X, en TikTok, arroba Villalbazo 13. Los mensajitos en el WhatsApp 5580-255-889. ¿Ya se dieron cuenta que está para llorar el precio del kilo de la cebolla? Vamos a poner el ejemplo. Bello y devastado puerto de Acapulco, porque es donde más caro lo hemos encontrado. Adriana Covarrubias, ¿de cuánto a cuánto subió el precio del kilo de la cebolla? Adriana, buenos días.
1: ¿Qué tal, Alejandro? Buenos días. Gracias por el precio de la cebolla en Acapulco. Pues ya está haciendo llorar a las amas de casa y hasta los propietarios de restaurantes, porque el kilo se incrementó hasta en un 50%. Esta hortaliza, que es indispensable en el platillo mexicano, está afectando el bolsillo de las amas de casa y del sector restaurantero, incluso hasta para los comerciantes que se ven afectados en sus ventas. El argumento de que el precio de la cebolla está incrementándose es por las lluvias que está echando a perder la cosecha. Joel Vargas, él es comerciante de frutas y verduras en el Mercado Central de Acapulco, dijo que en un mes el precio de la cebolla se duplicó de 450 pesos a casi 800, hasta 1,000 pesos el costal. Dijo que hace un mes el kilo de cebolla estaba a 25 pesos y empezó a subir hasta 28 pesos, hasta llegar a 35 pesos el kilo. Escuchemos lo que nos dice Joel.
2: Hace como un mes estaba como a 25 pesos y estaba subiendo, que ahora sí que me dicen que por las lluvias. Han dicho que por las lluvias es que se echan a perder las cosechas. Después a 28 y después a 32 y hasta hoy a 35.
1: Este aumento le ha provocado que sus clientes, entre ellos restauranteros, que si antes le compraban 10 kilos, ahora se llevan solo 6 kilos.
2: Cuando estaban 450, 500, casi los dobles subieron. Pues mire, así que nosotros, como tenemos nuestros clientes, así que cuando está más caro, cuando más la vendemos, porque muchos no la venden porque está más caro. Entonces, si muchos ya llevaban 10 kilos, llevan 6, 5 kilos, la mitad.
1: Esto ha obligado a que las amas de casa pues a buscar alternativas para no afectar su presupuesto familiar y compran por pieza o montos exactos. Ese es el caso de Marina, ama de casa. Dijo que ella a veces pues va al supermercado. Ahí ha encontrado en esos días el kilo de cebolla de acuerdo a las promociones, desde 44 hasta 50 pesos el kilo. Por ejemplo, el caso de la cebolla blanca, lo he encontrado a 44.90 pesos, 38 pesos la amarilla, y la cebolla morada hasta en 50 pesos el kilo, y a veces en el mercado ha encontrado el kilo hasta en 60 pesos. Escuchemos.
3: El precio de la cebolla ha subido demasiado. Voy al súper o al mercado y está hasta en 40 pesos o hasta 60 pesos. Antes podía comprar el kilo, ahora compro 2, 3 cebollitas, a veces hasta una, depende de sus tamaños. Trato de ocupar menos la cebolla para que no tenga que gastar tanto, ya que el precio se elevó bastante de la cebolla.
1: Y otros afectados por ese incremento de la cebolla son los restauranteros, que ahora van a reducir en sus platillos este producto esencial y que da pues el sazón a la comida. En lugar de subir los precios a su menú, pues lo que van a hacer van a racionar lo que es la proporción de la cebolla. Ese es el caso de Giovanna Flores, quien tiene un pequeño restaurante de comida corrida y relató que un costal de cebolla que compraba en 450 pesos se encontró hasta en 1,000 pesos. Escuchemos.
4: Decidimos ponerle menos debido a que el costal que regularmente compro entre 400 a 450 pesos, esta semana está hasta en 1,000 pesos. Y a pesar de que me lo consiguen en la central de abastos, también ha estado escaseado. Muchacho que me trae aquí a mi negocio todas las verduras, se limitó porque no quiso arriesgarse a que le quedara el producto.
1: También comentó que pues ahora un platillo va a llevar menos cebolla. Escuchemos.
4: Que tenían que limitarse, si por ejemplo, si hacemos una pechuga asada o cecina, siempre va de guarnición una ensalada y la ensalada lleva cebolla. Si hacemos una carne de puerco, mis cocineras le ponen prácticamente más de la mitad de una cebolla asada. Bueno, la cebolla es fundamental para todos los guisos.
1: Y ayer, Alejandro, que fue pues jueves de pozole en Acapulco, Jorge, quien tiene una pozolería, pues tuvo que disminuir las porciones para este platillo donde la cebolla le da un sabor especial y es muy indispensable también en la mesa cuando se disfruta el jueves de pozo. Escuchemos a Jorge.
5: Debido al incremento de la cebolla, la medida que tomamos en la pozolería fue disminuir las porciones. Los clientes nos pedían más, pero dada la circunstancia de que está ahora sí que cara, le dábamos pocas porciones de cebolla a los clientes.
1: Y así la situación del kilo de cebolla en Acapulco, que se incrementó casi el 50%.
0: Sí, Adriana, la verdad es que es un golpe bastante rudo al bolsillo. De acuerdo con el reporte de inflación para julio, para cerrar julio, el mes que terminó, la cebolla fue el producto que más aumentó, de acuerdo con los datos del INEGI. Aumentó hasta 19%, ¿no? Cerrando porcentajes, 18.97. Sí fue el producto que más aportó para el tema de la inflación el mes pasado. Y nosotros también nos dimos una vueltecita después de lo que Adriana nos platicó ayer. En el Valle de México, ¿no? Los reporteros ya se fueron temprano, fueron a abrir los mercados prácticamente. Y varios de ellos encontraron, sí, este escenario. El precio del kilo de tortilla, 32, 35, 40, 50. Tanto en mercados como en recauderías. Vamos a escuchar lo que la gente les fue contestando a los reporteros.
6: ¿Cebolla?
7: Sí, señorito.
6: ¿A cómo va a estar el kilo?
7: A 35.
6: ¿A cómo?
7: 35.
6: ¿Por qué subió tanto? ¿Por la lluvia?
7: ¿Quién sabe? Baja una cosa y sube otra cosa. Una semana tiene.
6: ¿Una semana que subió de cuánto a cuánto?
7: De 20 a 35.
6: ¿Y la morada?
7: A 40.
6: ¿Cebolla? ¿Cómo está el kilo de la blanca?
7: A 40.
6: ¿Y la morada?
8: La semana pasada todavía estaba un poco más barata y ahorita ya empezó a elevar su precio. Ahorita andan en 32, 35, dependiendo del tamaño y la calidad de la cebolla. Sí baja mucho porque nada más se llevan de a piezas, o sea, se llevan una o dos piezas, sí.
9: ¿Una cebolla cuánto es más o menos?
8: Más o menos vienen siendo como un cuarto, dependiendo del tamaño también de la cebolla.
0: En Atlixco, Puebla, nos cuenta Brian Moreno en el WhatsApp 5582-55889. Entre 35 y 40, sí es grande, la chica 30. Felipe González, Walmart de Tultitlán, 68 el kilo. ¿Cuánto están pagando ustedes?
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11: Son las 7:56.
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4: 8 de la mañana con un minuto, esto es Índigo Noticias 2.1, estamos transmitiendo total y completamente en vivo y estoy seguro que si grabáramos el behind the scenes, el detrás de cámaras o lo que ocurre antes de que se dé, sí, pero tendríamos un gran rating.
5: El que se entera de todo es mi César.
4: Sí, ah, bueno, sí. Y está de acuerdo conmigo seguramente.
5: Hoy César Carrera, por cierto, en los controles.
4: Buenos días a todos, ¿cómo están? Bienvenidos, estamos contentos y emocionados porque por fin se llegó el día. Hoy vamos a ir a las luchas.
5: Ah, bueno, sí, si nada pasa, sí.
2: Oigan, hoy no venimos combinados.
5: Estamos, sí, muy multicolor.
2: Muy distintos todos.
4: ¿Así te vas a ir a la arena?
2: No.
5: No creo, no sé.
2: ¿Vas a llevar playerita sport?
5: A ver qué se me antoja al rato. Sí, a ver qué. ¿Tú qué recomiendas? O sea, ¿es ir muy camuflajeado? ¿O es ir muy cada quien a su estilo? ¿O es
4: estilo?
2: Sí, sí, tu estilo, ¿no?
4: O sea.
2: Y bueno, tápate bien porque si llueve, cuando
5: ¿está
2: salgamos.
5: ¿Está lloviendo? Las tardes, noches, sí, ya nuevamente.
2: Sí. Ayer llegué empapada. Bueno, traigo mi impermeable, pero todo el impermeable empapado.
5: ¿Dónde traes el impermeable? ¿Ahí en tu mochilita? No,
2: ajá, sí, mis botas.
4: No puedes llevar alimentos, te los tiran en la entrada. Ok. Cosas que se cataloguen como arma blanca tampoco.
2: Híjole.
4: Es como cualquier evento, Jimena, cualquier concierto.
5: Oye, está bien. Pero sí llegar cenados, esa es otra.
4: Sí. Bueno, no tanto.
5: No, sí, porque yo soy de cenar fuerte.
4: Bueno, pero ahí te va, lo que después... sí es que adentro, como en cualquier venue.
5: Pero pura porquería.
4: Hay venta de...
5: ¿no?
4: Sí.
2: ¿Y ya sabemos estriñe a qué hora nos vamos a ver o no?
5: Sí, pues ya dijimos que no era necesario porque no es el estadio GNP como yo pensaba.
4: Yo digo que podemos vernos a las 8.
5: Pero tú ni siquiera estábamos contemplando que llegues tan a tiempo.
4: No, yo creo que a las 8 yo ya estoy ahí.
5: Si no te va mal de tráfico, sí.
2: Ay, a ver, nada más dame, sí, Norte,
5: ¿qué ofrecen de comer? Como en cualquier cine, hay crepas, hay...
4: No, siento que es mucho más como un estadio. O sea, tipo palomitas, papas, la pizza de Domino's, o sea, como cosas así.
2: Okay. Ah, sí, pizza.
4: Chela, refresco.
2: Voy a tomar chela.
5: ¿Sabes qué grupo cervecero tiene el venue? Oh,
2: ¿no me sabes? Voy a poner...
5: Pues es que no le pones hasta el ratito.
2: Hasta las chanclas me voy a poner.
5: Oye, ¿qué hay cueritos? Sí, Maruchan y el Chito.
2: Me van a sacar cargando.
5: No, Benito, man.
2: Así hasta las chanclas.
5: Oye, ¿el Chito qué es? El Chito, es que está acá platicándonos.
2: ¿Cuál Chito?
5: Que hay, o sea, dentro del menú, cueritos...
2: Ufas.
5: Que el cuerito es, yo supongo que es como la pata.
2: Ajá. ¿Sí?
5: ¿Es exactamente eso?
2: Sí, el del chicharrón preparado.
5: Por eso.
2: Uf,
5: el
2: con limón.
5: Jimena, el cuerito callejero. Ajá. ¿Es exactamente a la pata que yo pido en casa de Toño?
2: Sí, más
5: ¿es
2: o menos.
5: ¿Es ese? Okay.
2: Ajá, sí. Pero son delgaditos.
5: Maruchan, híjole, cancerígeno. Chito, a ver si nos aclaran. Chito es carne de burro. Chito es carne de burro, sí, ya lo
4: habíamos... ¿No estarán albureando?
2: Chito.
5: ¿El Chito?
2: ¿Qué? A ver, Chito, comida. Chito. A ver, dice, y Chito, mira, es una
5: huevos...
2: botana tradicional mexicana hecha con carne salada y seca de burro.
5: Y hay huevos caballo duros, mira, es una buena fuente de proteína.
4: ¿Quién te está diciendo eso?
5: El
2: ¿huevos
5: César
2: duros?
4: Ah, sí. ¿Cómo huevos duros, César?
5: Sí,
4: no
5: sí, sí, sí, puede ser, ¿eh?
2: Con arrocito, ¿no?
5: No, sí se acostumbra con Valentincita y eso en los estadios yo he visto.
2: ¿Qué?
5: Sí, yo cuando iba al americano, al colegial, sí me tocaba el huevo duro. No,
2: ¿qué? ¿Te tocabas
5: no, no,
2: tu
5: no que me tocara a mí?
2: Ay, yo no quería esa información. Que
4: a ver, hay una dulcería donde venden cosas. Piensa más en chetos y en papitas y
2: palomitas.
4: En nachos.
5: Antes de llegar cenados.
4: O sea, piensen en cosas más así.
2: Palomitas sí hay. Sí,
5: oiga,
2: sí,
5: no les dije.
2: Coca.
5: Ah, esto sí, que sí no te conté. Tuvimos una comida la semana pasada a la que se te invitó y no fuiste.
4: No pude.
5: Por algo
4: tuve una
5: clínico
4: emergencia médica.
5: Oye,
4: una complicación
5: nos invitaron
4: médica
5: a la mejor taquería Botox hoy día en Ciudad de México.
2: ¿Remolquito? Ah, sí dijiste,
5: no, no, no. ¿Remolquito? ¿Ha sido?
4: Claro.
5: ¿Ha sido el remolquito?
4: Sí.
5: Es que,
4: ¿pero por qué te sorprende que yo haya ido?
2: Vení extasiado.
4: O sea, ¿qué tiene de extraordinario que yo haya ido? ¿Por qué te impacta?
5: Porque no es todavía muy popular. O sea, creo que hay 2-3 sucursales en realidad. Yo la primera vez que hacía yo memoria...
4: ¿Y comiste los tacos de sirloin?
5: Es que no hay de otra, pero... Es deliciosos, que no te puedo yo decir lo extasiado que estaba yo con el sabor.
4: Yo 5 me como casi cuando voy.
2: Dios.
5: No, es que... 5, sí. No, es que tú sabes, yo soy muy fan de las taquerías.
4: Es que te lo sirven, te ponen la tortilla y el pedazo de el bistec, hace cuenta, para que me entiendas, pero se llama sirloin, así encima. Y unas salsas espectaculares. Hay una de como de que trae piña. Bueno, hay muchas salsas.
5: Esa de piña es la mejor.
4: La de piña está brutal, la pones... Tu tortillita, así no trae más, ching, y...
5: Nada más que ya me contaron.
4: En 2 bocados te comes toda la
5: tortilla. Ya me contaron por qué son tan ricos. Y dije, pues sí.
2: A ver, ¿por qué?
5: Ya me contaron. Están ahogados en manteca. Entonces, por eso es que saben...
2: ¿Y cuántos te comiste?
5: Sí, le entré fuerte. 4, por lo menos 5, tal vez.
2: ¿Y no te espantaste?
4: De hecho, cuando tú pides en paquete, o sea, hay paquete de 3 y paquete de 5, o sea, no es...
5: Y los ya muy valientes, como ya sabes, ya se acá nuestro señor productor y Israel de Capital México. No, ¿sabes qué? Además, lo pedían esto con queso, compadre. Sí. O sea,
2: ay,
5: con
2: Dios.
5: Queso.
4: Pero te voy a decir algo. Yo ahí sí te voy a decir algo.
5: ¿A qué mastico?
4: Creo que es más rico en el remolquito lo que no trae queso, porque disfrutas el sabor completo de la carne.
5: Yo también lo pido, porque pues en cualquier otro lado una gringa.
4: Sí,
5: una
4: yo en el remolquito pido sin queso.
5: Sí, no, de verdad estaba
4: Es que hay una sucursal ahí por Pestalozzi, ¿ubicas?
5: En el sur.
4: Ajá. Uh-huh. Que justo al ladito es donde me hacen todo mi chunche del pelito. Pero al ladito te estoy refiriendo el local de junto.
2: Mi chunche, dice.
4: Entonces yo cuando salgo, normalmente cuando voy a que me hagan el pelo, saliendo me cruzo al remolquito a comer.
5: Mercado Libre, en la posada del año pasado, los llevó, pero no quisieron revelar el nombre del proveedor. Todo el mundo vuelto loco. Y yo estaba, ya sabes, es que esto está delicioso. No lo quisieron revelar. Cuando le di la primer mordida.
4: Era de aquí.
5: En eso conecté y le escribí a mi querida Fernanda Zucolotto y le dije, Fernanda, ya te caché, son el remolquito los tacos. Sí, ya me cachaste.
4: Oye, y creo que estos son de algún influencer, ¿no? De Luisito Comunica o de alguien de ellos.
2: No.
4: ¿De quién son?
2: No sé, pero de Luisito Comunica no.
4: ¿No?
5: No, porque él tiene una de hamburguesas, ¿no?
2: Ajá, entiendo.
4: Según yo era de alguien así famosillo.
5: No, según
2: Juan Pazurita era el de hamburguesas.
5: En fin, bueno, pues no sé por qué me volé por telas de comida. Fíjate cómo es el cerebro. Conecté lo que más recientemente me ha encantado.
2: Así
5: y...
2: funciona el mío.
4: Ah, miren, ya ven. Dice, el creador es Fer Remolquitos, es una persona diferente. Dice, hoy cuenta con socios comerciales muy populares como el influencer Luisito Comunica y Lalo Villar.
2: Es socio.
4: Ya ves, si tiene ahí algo.
5: Bueno, gente, prometo que los van a ver expandirse y llegar a todo México. Están de impacto, de verdad, ¿qué mención estamos haciendo? Gratis, carajo. Pero bueno, pues también se vale, oye, cuando alguien se lo merece, se lo merece.
2: Hay que ir a comer ahí y ya luego nos vamos a las Roots.
4: Y bueno, pero fíjate, ahorita tienen ya, mira, tienen la original de Periférico que está en Coyoacán. La de la del Valle, que es la que te digo, la de Pestalozzi, que es la que yo voy. La de la Roma, que está en San Luis Potosí. La de Pedregal, que está en Avenida de las Fuentes.
2: Ah, eso está lejos.
4: La de Polanco, que es San Alejandro Dumas, o sea.
5: No lo ubico.
4: La de Prado Norte, 480, que es a la que tú fuiste. Y la de aeropuertos, ya tienen pues 7.
5: Pura fresés, digo, pura zona muy concurrida. Porque
4: ahora, aquí viene la pregunta. ¿Hoy no le ganan a la 11,000?
5: La 11,000, tú ya fuiste, Jimena, compadre.
4: No he podido.
5: No has podido. Lo que pasa es que la
4: 11,000. Fui a Mantequilla.
5: Te voy a decir que juegan un poquito una cosa más gourmet, ¿no?
2: Y
5: esta
2: precio?
5: Creo que es más taquería.
4: ¿Y has ido a Los Atarantados?
2: ¿Cómo? ¿Eh? No,
4: ¿has ido a Los Atarantados?
5: Onda. Los Atarantados. Los
4: hay una aquí en Palmas.
5: ¿Verdes?
4: Los verdes. Los verdes.
5: Verde. No me he animado.
4: Esos también son muy
5: ¿sabes por qué no? Porque los percibo muy parecidos a los Orinoco que no me gustan.
4: No.
5: Por alguna razón. Los percibo muy
4: yo
5: igual.
4: Te voy a decir la verdad, a mí los Orinoco me pasó lo mismo, se me hicieron overrated. Pero
5: ¿los Orinoco? Se pusieron.
4: No, Jimena está fuera de esta plática.
5: No, sí es de ubicar.
4: Está fuera.
5: Están por todos lados.
2: No.
4: Ella te conoce los de cochina.
5: Y yo creería.
4: De sus abuelos.
2: Los de la esquina de
5: yo
2: mi casa.
5: Creía que todos los que nos visitan de fuera.
2: Esos son los tacos de verdad de México.
5: Yo también sabes que platicaban. No, tú no eres referencia. Yo sí conozco buenas taquerías.
4: Héctor.
5: Todos
4: Héctor.
5: Los presupuestos.
4: Los Orinoco a mí me parecieron sí, eso.
5: Sí. Overrated.
2: Tacos sí. La Chula.
4: Pero, por ejemplo, ¿el Califa te gusta?
5: Me vuelve loco.
4: Ah, bueno, los atarantados traen más el vibe de Califa que de Orinoco. Okay.
2: Califa okay. Está bien chafa.
5: No.
2: O sea, y están bien caros y ni saben
5: sí,
2: tan
5: son,
2: buenos.
5: Sí, es, yo creo que la taquería más ricos. Cara, bueno, no.
4: La 11,000.
5: La 11,000, sí, la 11,000.
4: Y los atarantados ahí van de precios, ¿eh?
5: Los atarantados. Con el Califa. Pero el Califa no tiene abuela.
2: Hay unos
5: no,
2: que es están garantía. Por mi casa en San Cosme que tienen estrella Michelin. No sé cómo se llaman, pero tienen.
4: Debe
2: no
4: ser la de.
5: No es el Califa.
4: El Califa de.
2: Creo que sí es Califa.
4: ¿De dónde es? El Califa de.
2: Algo así.
4: Pero son diferentes.
2: Son ricos.
4: Pero son. Pero una cosa es la taquería del Califa, la cadena, y otro es ese que tú dices, que solo hay uno. Que los probé también y.
2: A mí sí me parecieron ricos.
4: Pero tampoco nada del otro mundo. Pero los del remolquito sí son una joyaza.
2: Pues hay que ir.
5: Pues ahí está.
4: Tour gastronómico para la gente que venga a Ciudad de México cuando guste.
5: Pudiese ser hoy, ¿eh? Antes de.
2: Ay, pero es que te tardaste. Yo ya le di una hora a Alberto y ya él va a estar listo esa hora.
5: Yo sí voy, pues. El Califa
2: del
5: León.
2: Vamos a salir de la casa.
5: Que en el Hub Helú.
4: Perdona, ¿a qué hora?
2: A cierta hora.
4: ¿A qué hora?
2: A las 7. Está bien cerca de mi casa.
5: Bueno, sí, está. No,
4: si llegas tarde, yo te voy a decir algo. Yo tengo tus boletos.
5: Ay, no, pues ya.
4: No, me vale más, me meto.
2: Ay, odio. Pásamelos.
4: Yo, no, están digitales, no puedo.
2: Pues por eso, screenshot.
4: Te voy a explicar.
2: Ay, si llegas tarde, odioso.
4: No, yo no voy a entrar tarde al evento por el que pagué. Si tú llegas tarde, yo me meto y hazle como quieras.
5: Así se los podrías transferir.
4: Pero no lo voy a hacer porque con eso hago que llegue temprano, como si no la conociéramos.
5: Eso sí.
2: Pero entonces, ¿a qué hacemos algo?
5: Está bien a las 8, ¿no?
2: ¿Sí?
5: Ya está.
2: Yo sí voy a cenar. Llegar como 7:30.
5: Yo sí voy a ir a cenar, seguramente. Porque si no, yo después en la noche,
2: pero avísame,
5: ¿qué hago? ¿Me echo unos Fruit Loops en
2: sí,
5: mi casa?
2: Sí, voy contigo.
5: ¿A qué?
2: Pues a cenar.
5: ¿Pero a el remolquito y esto? Pero,
4: es el Califa de León, sí. Gracias.
5: Pero no me patrocinado, hija.
2: No, ay, no.
5: Oye,
2: te velo.
5: ¿Qué quieres? Rompe tu bochinito.
4: ¿Quieren ir a cenar juntos?
5: Con sus 20 pesos.
4: ¿El remolquito?
5: Sí. Sí. Oye, bueno, va.
2: Quiero conocerlo.
4: Yo no puedo ir con Jessica, pues porque no come eso ella.
2: Sí, es verdad.
5: ¿Y no hay opción? Seguramente hay gente.
4: O sea, no sé si hay cosas veganas o vegetarianas.
2: Seguro, en el Califa hay un buen de cosas veganas. Sí,
4: ah, no, por eso el Califa nos encanta ir. Ella come unos tacos que se llaman pastor y real.
5: Oye, que estamos muy defeños porque difícilmente estas opciones yo creo que hay en
4: el interior de la República. No, por eso dije tour gastronómico para el que venga a Ciudad de México.
5: Por ejemplo, nada más rápido, en Mérida creo que es el Trompo. Delicioso, ¿eh? Que venden tacos de poxiuc.
2: ¡Órale!
5: Sí, y lo hacen luego como al pastor. Muy ricos. Gente, ¿sí es el Trompo bien. O lo estoy confundiendo?
2: El poxiuc es el que nos gustó, ¿no?
5: Sí,
2: que tienen
5: sí,
2: naranjita.
5: Sí, sí, buenísimo.
4: Para mí en Mérida nada supera al queso relleno. Es mi número uno.
2: Ay,
4: Mérida.
2: A mí no me gusta.
5: Yo creo que hay una variedad. No me atrevería a decir
4: Bueno, a mí es lo que más me gusta de la gastronomía de allá.
5: Oye,
4: hija de tu madre, ya me acordaste. Claro, esa madre está buenísima.
2: Sí, el kiwi.
4: El kiwi, qué
5: delicia.
4: Nada más
5: que el gourmet ese que nos tocó.
2: Yo probé, pero en
4: qué bruto,
2: progreso
4: qué
2: de
4: bruto,
2: los vendedores
4: qué rico.
2: Que van a ir
4: no,
2: a la
4: ya,
2: calle.
4: Cambio.
5: Espérate, tú no fuiste.
4: Sale queso relleno, entra kiwi.
5: Tú no fuiste. ¿Qué tal los tacos a los que yo los llevé el día del shooting que nos hicieron boxístico?
2: Sí, deliciosos.
4: ¿Y por qué
2: me
4: llevaste a mí, perro?
5: Porque tenías tu compromiso de chamba.
4: Ah, ya me veía.
5: ¿Te acuerdas los tacos que yo pedía y pedía y pedía?
2: Que traía buffet.
5: Ay, se me fue ahorita, César, ¿cómo se llama este lugar favorito?
2: Por la del Valle, ¿no?
5: Sí.
4: ¿También de tacos?
5: También de comida yucateca, pero tienen una barra de tacos. Sí. Y entonces, compadre, lo chingón que estamos platicando es
2: encanta.
5: Que estos de relleno, puedes pedir los tacos de relleno negro.
2: Ajá.
5: Y tú ya no le pides el platillo.
2: Pero imagínate el nivel que le dijo Héctor al mesero, por favor,
5: no,
2: ya no
5: perdón.
2: Me traiga, pero ya no me haga
5: ¿qué
2: caso.
5: Dijiste, ¿qué platillo dijiste
4: el
5: tú?
4: El kiwi.
5: No, el
4: queso relleno.
5: Ok. Que yo me confundí.
4: El polcas se llama polcas.
5: Yo decía tacos de relleno negro.
2: Ajá.
5: Que ese no sé si lo ubicas.
4: Sí, sí, claro. Y
5: el tuyo es el
4: queso relleno. Son cosas
5: bueno,
4: diferentes.
5: De las dos cosas puedes pedir tacos.
4: El queso relleno es que es un queso de bola, como holandés, que adentro
2: gustó.
4: Trae como picadillo.
5: Mira,
2: no
5: si estuviera Álvaro, así al ritmo
2: fotos.
5: Que estamos
4: hablando.
5: Ya estarían
4: hablando, las fotos. Pero César nos lo escribe. Mira, ahí está polcas.
2: Polcas en el remolquito.
4: Que dicen que en el remolquito también Héctor pidió que lo detuviéramos.
2: Dios santo.
4: ¿Sí
5: Sí, lo que pasa es que sí me
4: ¿Qué le, te cómo, excediste, ¿cómo pides? O sea, ¿qué le dices al de al lado?
5: Si fuera otra cosa, me verías la nariz. ¿Qué le dices?
4: ¿Qué le dices al de al lado? ¿Cómo le dices?
5: No, le digo, deténme, y al mesero le digo, te pido un favor, ya no me traigas. Si yo te pido, mi gorda interna va a pedir terminando
2: pero
5: esto.
2: Pero así se los dice. Favor, y los meseros, imagínate, así sacados de onda, como, ok. Y tú, este y uno más.
5: Maldito, de verdad, que vengo a...
2: Ajá, sí, le digo maldito.
4: Bueno, a ver, sí. Examen de la clase de ayer de lucha libre. ¿Cómo se gana en la lucha, Jimena?
2: Se gana de cuatro maneras.
4: ¿A una?
2: La primera es que esté...
4: No voltees a ver a Héctor, no te va a ayudar.
2: Que esté la espalda del contrincante en el piso durante 3 segundos.
5: Sí, okay. Espaldas.
2: Ajá, espaldas. La segunda... Que esté 20 segundos abajo del ring.
4: Y que el referee lo cuente, porque si el referee ya se bajó y no lo contó, pues no hay quien lo esté contando.
2: Ajá. La tercera, descalificado automático si le quita la
4: o hace foul o hace algo prohibido.
2: Sí, y la cuarta...
5: Es la más fácil.
2: ¿Cuál?
5: Es cuando tú dices ya.
4: Me rindo.
2: Tú te rindes.
4: Rendición.
2: Ajá,
4: muy bien. Ok, Héctor. Pregunta
2: sí,
4: ahora para
2: atención.
4: Ti. ¿Cuáles son los conceptos de la lucha libre? ¿Se divide entre qué?
5: Están los Shreks, los rudos y los atléticos, que son técnicos.
4: Exacto. Ok, muy bien. Ok, hasta ahora te traen el concepto bien. Nada más les voy a agregar algo para que sepan. Y eso a ti te va a gustar. Porque tú eres muy como yo en ese aspecto, fíjate.
2: ¿Qué?
4: Tú estás en tu mundo, pero tú sí vas a valorar los valores de producción. Y eso es interesante.
2: O sea, de que las chispitas.
4: Por ejemplo, hay un personaje que se llama el anunciador oficial. Entonces, ese cuate sube al ring. Es un host, que es el que presenta el evento. Y entonces ahí está él haciendo todo. Y por algún lado hay una mesa de transmisión que están los comentaristas de la transmisión de televisión. Y vas a ver las cámaras porque son funciones que se transmiten para la televisión.
2: ¿En qué
4: pues
2: canal?
4: En varios canales.
5: Donde cachemos que esté el Alex ahí, ¿eh?
4: Exacto, transmitiendo. Y, por ejemplo, cada luchador, o sea, tiene su propia entrada al ring. O sea, todo, hay una pantalla gigante atrás, no tan gigante, pero hay una pantalla.
5: O sea, hay un opening.
4: Hay un opening normalmente. Y entonces, cada luchador, o sea, van a presentar al místico. Entonces, antes de que él nada más entre así caminando, se apagan las luces, empieza la música del místico. Y en la pantalla sale un cuadro con él haciendo así. Y entonces ya.
5: Showsesco.
4: Entonces el anunciador empieza a decir, y ahora aparece, no sé qué. Y entonces ya cuando sale él con sus capas y todo eso se lo quita para entrar a luchar. Y así es con cada luchador.
2: Y tenemos que gritar.
4: Sí, y tienen una música diferente y todo. Entonces eso también es parte de los valores de producción.
5: Sí, eso te va a gustar,
4: fíjate.
5: Sí. Pues mira, ya le estaremos contando, así que...
2: Ya mandó
5: Tlalocman. El lunes les contamos.
2: Yo voy a ir a estas tortas antes de las luchas para andar
5: a ver si me apunto.
2: Oigan,
5: 8:17, vamos a hacer rapidísimo el saludo matutino, gente, para que digan presentes y por ahí les preguntan qué escucha usted, diga Locura FM. En el caso de la Radio Nacional, escucho de 8 a 9, Índigo Noticias 2.1. En la Ciudad de México, nos puedes sintonizar en el 8:30, esto es Amplitud Modulada, en donde saludamos a Betty en los controles.
2: Hola.
5: En la República Yucateca, Jimena Rux.
2: En el 100.1 de FM, amor, solo música romántica.
5: Ahí estamos, esto es Ipse Radio, y para toda la bonita Unión Americana.
2: En Nuestra Visión.
5: A través de Nuestra Visión Televisión, y en las redes sociales, nuestro live se enciende de 8 a 9 de la mañana.
2: En Facebook o en YouTube nos encuentras como Reporte Índigo, Capital México, Efecto TV o Locura FM. Uf. Wow, con las tortas.
4: Ahí está recomendando César ir antes a cenar.
5: Okay. Uy, se ven.
2: Jalamos o queso.
5: ¿No? Del tamaño de mis sesas.
2: ¿Jalas o te pandeo?
5: Tremendas.
4: ¿Tú irías a cenar con ellos a ese establecimiento?
5: Pues no sé si me sepas, puedan pedir lechugas, pero.
2: Yo quiero verte comiéndote una tortota.
5: Es que yo el día que le seguí mis pasos a mi César, aquella vez en Querétaro, les consta. Descompuse, se me atoró el drenaje.
2: Oigan, y para que vean nuestras historias de las luchas hoy, vayan a seguirnos a nuestras redes sociales personales.
4: Ya veremos qué tanto contenido compartir.
5: Sí, no, vemos.
2: Arroba Héctor Chavarría, arroba Carlos Chicken 7 y arroba Jimena RUX16 con X.
5: Bueno,
4: ya está. Y vuelve a decir César, vamos a esas tortas.
5: Vemos.
2: Vamos viendo, dice el señor.
4: Bueno, la niña Rux, el señor Chavarría, yo soy el Chicken, aquí empezamos.
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4: Oye, antes de empezar con el tema, los trompos en Mérida, dice Ulises, Pero dice Geraldo, a mí me gusta más uno que se llama La Parrilla. Es exactamente el mismo giro, pero mil veces más rico.
2: Ah, GPI.
4: Que nos falta barrio para unos buenos tacos.
5: Muy fresa,
4: GPI. Que también hay otro lugar que se llama El Jefe de Jefes en Mérida, que también es muy rico.
5: Oye, y en Querétaro está El Pata, ¿no? ¿Lo ubicas, compadre?
4: Sí,
5: el
4: claro. Pata es muy bueno. En Querétaro, los del Pata son los más conocidos.
5: Sí. Chief allá.
2: Pensé claro, que los tres cochinitos.
4: Que la lucha se transmite por Fox Sports y por varios canales.
5: Ah, pues ahí sí nos ven.
4: Chiquen, enséñale al señor Héctor cómo debe de mentar y gritar. No vaya a gritar, ay, tontito, déjalo estupidino, no seas grosero.
5: Ah, sí, soy. No, creo sí, que sí, de tiene buen léxico.
2: Muy buen léxico.
4: Ay, kibis de queso de bola, que es el que se usa en el queso relleno. Qué bárbara,
5: kibis
4: Alejandra.
5: De
4: mándame
5: queso
4: unos
5: de bola
4: ya.
5: Te cae.
4: Qué delicia.
2: O sea, tus Casares, dos favoritos. Después.
5: No, sí. No, gente, es que por eso.
4: Ay, qué rico, bueno, los Casares.
5: Si usted tiene para el Ozempic,
2: sí, todavía.
4: Oye,
2: venden.
4: ¿Ya vieron a las actrices gringas cómo se están quedando con el Ozempic?
2: No.
4: Ayer me estaba diciendo Jessica un video de Charlize Theron, de Ariana Grande, de todas. No, ya en cadáver.
5: ¿En tú? Bueno, la gente rumora que tú estás
4: en Ozempic. No,
5: se rumora.
4: No, me vas a ver hoy comer.
5: Sí, está muy extremo.
2: Ay, qué feo.
5: No, es una que tú no ubicabas mucho, pero es una plaga esto de los Ozempic en Estados Unidos. Los GLP-1s es el nombre genérico.
4: Oye, pero les va, pero eso les va a generar.
5: Mariana Camarena.
4: Viste que a Rodrigo, ¿cómo se llama el actor, el mexicano este? Ay, el que sale en las telenovelas, Rodrigo.
5: Se me ¿Vidales? Fue.
4: Rodrigo Vidal, gracias. Oh, Vidal. Él, creo que algo le rebotó de los Ozempic, que pancreatitis o algo así tuvo.
5: Mariana Camarena sí me dijo, o sea, lo que ya se dice mucho, ¿no? Que todavía no hay los años para ver los efectos secundarios, pero sí le han tocado casos de gente que la consecuencia que están teniendo es que se les pasma el intestino.
4: Sí, no,
5: les
4: terrible.
5: Deja de funcionar el intestino.
2: Ay, no,
4: terrible
2: miedo.
4: Lo de
5: sí, sí, está tremendo.
4: Pero bueno, a ver, vamos a nuestro tema del día que no tiene que ver con esto, tiene que ver con otra cosa. Hay un podcast que se llama Tantito Más, MAMON, y ahí aparece Paolo.
2: Paolo.
4: Mi Paolo nos tiene una reflexión interesante y es compartida por varios de sus panelistas. Y tiene que ver con los antros. Escucha.
6: A ver. ¿Y quieres seguir saliendo de antro? Estate soltera. Es un lugar donde va la gente soltera, o sea, perdón, pero es para eso. O
7: no, para mí no es para eso el antro. El antro no se inventó para ligar.
6: No sé.
7: Es un lugar donde la gente se supone que va a pasarla bien. Para ti pasarla bien es a huevo ligar.
6: Estando soltero, yo no iría a un antro donde hay puros hombres.
7: No estoy diciendo que por qué el antro tiene que ser a huevo ir a ligar.
6: Pues la misma música que se escucha en el antro es sobre ligar todas las canciones, todo el reggaetón, todo
7: eso. Tiene que ver, yo me puedo juntar en la casa de mi amiga, solo puras mujeres a escuchar reggaetón.
4: Ok, mi César, hasta ahí lo vamos a dejar, la premisa está clara y está sencilla, el antro es para ligar. Si estás soltero, voy a ligar al antro. ¿Porcentaje en lo que estás de acuerdo con este muchacho?
5: 100%.
4: ¿Porcentaje en el que estás de acuerdo con este muchacho?
2: Menos 0%.
5: Menos 0% la respuesta.
4: Pero bueno,
5: la solita descalificada.
4: Pero tú solo tengo otra vez.
5: Solo tenías que hacer una maldita.
4: Oye,
5: cola.
4: Oye, menos, y yo les voy a decir en dónde.
2: Menos cero.
4: ¿Saben cuál estoy yo?
5: 100%.
4: 50%. Fíjate, 50, 0, 100. Qué interesante.
2: Mira.
4: A ver, plantéanos tu 100.
5: Pues, a ver, han ido, sí. Supongo, has ido, niña.
2: Sí,
5: ¿sí?
2: De repente.
5: Pues es que ese es al final el objetivo. El medio, o sea, el medio es la diversión, la música, el cotorreo, ¿no? Pero el objetivo está muy claro, que es un negocio centrado en estimular el
4: la fornicación.
5: Cortejo. Sí, es un negocio, pues. Sí, es una realidad. La forma en la que está estructurado, si tú te fijas, los ambientes, la oscuridad, la música, las barras en el centro que provocan la interacción, el que te hables cerquita. Digo, para temas de diversión, pues creo que habrían muchas otras cosas si solo se tratara de esto. Pero pues la mayoría, pues yo creo que a eso vamos.
4: A ver, Jimena, ¿por qué 0%?
2: Porque viejo inseguro machito que cree que solamente vamos. No, tú no.
5: No, sí, también
4: lo creo. También, pero él también lo cree, o sea, que también le queda el saco.
5: Es que así es.
4: ¿Pero qué? A ver, ¿qué?
2: Sí, bueno, creo que el antro, justo como decía la chava, no solamente es con el fin de ir a ligar. Creo que muchas veces ahí vas en grupo de amigas y nada más vas.
5: ¿Y a qué van las amigas? ¿Para qué se arreglan tres horas las amigas?
2: No todas, no todas.
4: Para casar.
5: Sí, van de presas.
2: Las veces que yo he llegado a ir, que la neta son muy pocas, porque no
8: no soy de antro y no soy fiestera.
5: A las chicas ni les cobran,
8: sí,
5: porque es el ganado del lugar.
8: No, pero no significa que solamente vayas a eso o que ese sea el objetivo. Yo las veces que fui en grupitos de amigos y amigas y nunca fui a ligar ni con el grupito, e iba soltera. Ah. No fui con el objetivo de ligar, real fui a pasármela bien, tranqui, a ver el ambiente. Sí, no me besé con nadie, estuve bailando, cantando.
4: Ahí es a donde yo voy, a mi 50%.
8: Depende de tu objetivo.
4: Y fíjense que yo nunca caigo en este lugar porque no me gusta caer, pero hoy sí voy a caer.
8: ¿Qué?
4: Siento que los hombres sí van a ligar,
8: sí.
4: Y ellas, las mujeres no necesariamente.
5: Claro que van a ligar, compadre. E insisto, que no sabes las horas que le dedican al arreglo,
4: sí.
5: al
8: Pero no siempre te vas al antro, mira, hasta para ir al
4: cine. Yo he visto mujeres en los antros.
5: ¿Qué van?
4: No, espérame. Que van con su bolita de amigas mujeres y están bailando entre ellas,
8: sí.
4: Solitas, perreándose una a la otra. Y no están ni volteando a ver a los güeyes y están chupando y se están divirtiendo y se la están pasando padrísimo y ya.
8: Los vatos
4: siento
8: son los que
4: los y yo jamás he visto en un antro un grupo de 5 güeyes que se estén bailando y perreando solos sin ir de cacería.
5: Sí, sin que o sea un antro gay.
4: Sin que sea un antro gay. Ellos van, siento que el hombre cuando va al antro si obviamente si va con su pareja, pues bueno,
5: pero
4: vas.
5: Es que ese es el
4: ahí.
5: Juego obvio.
4: Pero no si 100%. Estás soltero y soltera, estoy hablando de un hombre soltero y una mujer soltera. Un hombre soltero va a casar.
5: Claro,
4: es una mujer soltera puede ser que sí, porque no digo que
8: pero
4: no,
8: quizá no,
4: pero
8: siempre,
4: puede ser que no.
8: Quizá compadre, no siempre vayan a ligar
5: compadre,
8: a los que estén
5: estás
8: solteros.
5: Estás pecando. O sea, lo que pasa es que el rol es distinto, bruto. O sea, uno es el cazador. Uno es el que está con el rifle ahí viendo, ¿no? En dónde hay
8: que
5: una
8: no
5: presa.
8: No generalices, no hables por todos.
5: Es que así es el rol, por Dios.
8: No,
5: o sea,
8: pero
5: eso
8: no siempre.
5: Es que
8: yo creo
5: es
8: que
5: así.
8: Si tú como soltero, soltera, estás claro de que no tienes
5: chicas,
8: ninguna intención.
5: Las chicas es normal.
8: De forzar.
5: Porque pues, se vulneran y es bonito. O sea, es normal que al final estén entre ellas. Pero, pues, en modo presa.
8: No, cero.
5: Es una dinámica.
8: No creo.
4: Yo he visto, a ver, por ejemplo, y ya sé qué me vas a decir, pero bueno. Mi esposa se ha ido de antro sola con amigas, ¿va a ligar?
8: No va a ligar, pero seguramente.
5: Lo entiendo, la llevan
8: ay,
5: a hacer.
8: Ay, entonces eres
5: a tu señora la rentan, es la realidad.
4: No, ¿cómo que la rentan?
8: Es que porque hablas como
4: ver,
8: si fuera un producto.
4: No, a ver.
5: Compadre, si la rentan, hace performances.
8: Como si fuera un accesorio.
4: No me refiero a eso, me refiero, no, sí, cuando va así, sí va, ella rentada.
5: O sea,
4: como yo me rento cuando conduzco, como tú también. Pero a lo que me refiero es, que bien la salvó, pero a lo que voy es.
8: No es accesorio.
4: Cuando ella va con sus amigas de antro.
5: Bueno, pues no dudo que no vaya a un día algún
4: y no,
5: cumpleaños.
4: Y te voy a decir algo. No es que ningún güey se le acerque, obvio se le acercan.
5: Claro, pues.
4: Pero ella los va rechazando porque ya no va en ese plan.
8: Claro.
4: Y siento que yo, por ejemplo, yo solo, ni iría.
5: Claro.
8: ¿No?
5: Pues, ¿pa' qué? Si hueva, tiene ya.
4: Ahora también.
5: En casa
4: también
5: que
4: creo,
5: come.
4: Fíjate que también está, ahí te va otra. Y no sé si aquí ya me estoy metiendo más. Creo que a las mujeres les emociona más el planecito este de ir a bailar.
8: Sí. Y cantar y echar
4: los
8: relajo.
4: Hombres no somos tan de ir a bailar así de ay, qué ganas de ir a bailar. ¡Wow! No siento.
8: No, ustedes van a chupar, bueno,
4: a
8: los vatos van a chupar.
4: Entonces yo como no chupo. La verdad, a mí los antros me parecen aburridísimos.
8: Y ni
4: porque
8: platicar.
4: No puedo hablar, sí. No puedo hacer. O sea,
8: no,
4: o sea
8: hay bien viejitos
5: es raro
8: ya.
5: Que no bebe alcohol
8: es que
5: en
8: le,
5: un
8: le
5: antro.
8: Le puede bajar
5: pero
8: tantito.
5: ¿Por qué la gente bebe alcohol? Digo, eso sí lo sabemos. ¿Y por qué él no?
8: Yo sigo sin entender eso, ¿eh?
5: Porque la gente ¿qué? Se desinhibe.
8: Eso,
5: o sea, ese
8: o sea,
5: es el tema del alcohol.
8: Del alcohol.
5: Pues es eso.
4: Sí.
5: Tú no sabes lo que es como caballero. Pues
8: caballero.
5: Animarte
8: pero,
5: a abordar a alguien.
8: Sí, pero
5: se
8: una
5: requieren,
8: mujer. Sí, pero si a mí me abordara a alguien ebrio o con alcohol encima,
5: claro,
8: diría, ay,
5: no te atrae a ti.
8: Ay, no, qué bueno.
5: Pero, o sea, es el propósito del lugar, insisto, para divertir
8: no
5: o ponerte
8: objetivo.
5: Música. Pues que las invite ahí a la torre de ustedes a bailar.
8: Yo creo que como todos se puede ir a ligar, pero no creo que sea el objetivo del lugar ni de una mujer soltera.
5: Es el principal
4: bueno,
5: propósito,
4: a ver,
5: sí.
4: A ver,
8: no,
4: sí.
8: No.
4: Opino.

0: Y López Beltrán confirmó que Estados Unidos le retiró la visa y calificó la decisión como un acto político y propagandístico. El morenista dijo que no existe ninguna prueba de mala conducta en su contra y por ello envió una carta al presidente Donald Trump para protestar por la medida. Y autoridades de Colombia elevaron a 281 la cifra de muertos, desafortunadamente, por el terrible temblor. Sigue siendo prioridad del gobierno local el encontrar entre los escombros, pues todavía con la esperanza de algunas personas con vida, que conforme pasan las horas y los días, pues esto se complica realmente. En materia financiera, el Bitcoin, te contamos que se reporta en $62,600, el Ethereum en $1,800, el dólar en $16.98 y el euro en $19.67. Hacemos una pausa y volvemos. Esto es Índigo Noticias 2.1. Carlos Chicken, Jimena Rux y Héctor Chavarría, ya volvemos.
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3: Son las 8:31.
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3: Son las 8.

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1: 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Esto es Índigo Noticias 2.1 y vamos a leerlos,
2: dice, queridos amigos. Alvin Rodríguez, qué temazo. Bueno, estoy de acuerdo con los tres. Cuando iba al antro, yo por lo general como hombre iba a ver qué agarraba. No agarraba más que un resfriado, pero esa era la intención.
3: Pues sí.
1: Exacto.
2: Muy bien.
3: No, pues sí, no
1: está. Pero ve, o sea, está, ahí está.
3: Sí. Hugo Rodríguez, leemos, dice, nada como el PIB en Yucatán, dice, bueno, sí. James, mensaje para Jimena, por favor hágame hijos y abandóneme, yo los mantengo, y es más, si quieres hasta los saco de trabajar, pero ¿qué? Si no quieres, broma, pero si sí quieres, ¿qué? Es broma, felicidades, pero... excelente programa, muchas gracias.
1: Bueno, gracias.
3: Gema, dice, también existe salbutes de relleno negro. Mira, eso sí no me lo sabía, Gema. Un saludo y buen viernes de salbutes de relleno negro. Órale. Dice, Israel de Chalco. ¿Es apellido sí,
1: no,
3: o eres
1: no, no,
3: de Chalco?
2: Ya es todo. Vámonos. ¿Sí?
3: Dice, nada más ya. Dice,
1: pero es 111.
2: Ya iba como
3: tres. Jajaja, chicken. Sigue pensando que si tu novia va con sus amigas al antro, no va dispuesta a ligar, no le han llegado la oportunidad, que es diferente.
2: De entrada no es tu novia.
1: De entrada no es mi novia, es mi esposa, es y sí esposa. Sigo creyéndolo y lo voy a creer siempre.
2: Sí.
3: Pues.
1: Bueno. Saludos desde Querétaro. Mi opinión, dice Juanfra, en este caso sí aplica el género. Los hombres van a cazar, las mujeres van a divertirse y para eso los hombres vamos a Six Flags. Claro.
2: Eso está padre.
1: Es que Juan está en sí. Mi lugar.
2: Sí, es cierto.
3: Somos igualmente, ¿no?
2: No.
3: O
2: sea,
1: Héctor Castro, saludos a todos. Una vez más viendo el programa por Héctor, el mejor del programa. Dice, claro, es admiración, no es que me guste.
2: Ah.
3: No, yo sé, nadie estaba pensando.
1: Jaciel Rangel, si quieres bailar y cantar sin que te traten de ligar, ve al karaoke. El exacto. Antro es para ligar.
3: Exacto, claro, como Linda no. Bagdad y Linda. El karaoke es otra cosa.
2: ¿El karaoke?
1: A mí eso.
3: Karaoke.
2: Dijiste el karaoke.
1: Es que lo está diciendo en coreano.
2: ¿El karaoke?
3: El karaoke sí tiene otra dinámica.
2: Karaoke.
3: Tiene otra dinámica.
2: Ay, bon
3: ¿estás de acuerdo?
2: ¿Cómo decías? O sea,
1: ¿cómo es?
2: Cosent.
1: No, ¿cómo es el lugar?
2: Karaoke. Vas al karaoke.
3: Karaoke.
2: Karaoke.
3: Oye, es la ahí sí es un lugar para divertirte.
2: A la sala de despecho.
3: ¿Les gusta, por cierto?
1: Sí, me encanta.
2: Ay, no,
1: ¿sí,
2: a mí no.
1: Me encanta.
3: A pesar de que no
1: me
3: canta.
1: Me encanta.
2: A mí no, me da nervio.
3: Y pero no, te ¿sí te animas tú?
1: Claro, me encanta, porque siento que ese es de los pocos lugares donde tú puedes no cantar bien y no ser vapuleado.
3: Y o sea, por ejemplo, ¿a cuál? Ah, bueno, ay, las
2: no.
3: Las salas de despecho son
2: no,
3: eso.
2: He ido.
3: No, esas son otra modalidad, ¿no?
2: Sí. Eso parecía concierto.
1: Sí, porque las salas de ajá. Sí. No, a mí me gusta ajá. En el que hay un escenariecito y
3: que
1: tú
3: pase,
1: te subes y
2: la letra
1: pasa.
2: Atrás.
1: Sí, sí, sí.
2: Sí.
3: Caes
1: no.
3: Muy
1: no voy
3: ya,
1: porque
2: no. A mí no
1: sí.
2: Me gusta. No, hay un chorro.
3: No,
2: y hay
3: se
2: unos
3: pusieron
2: que son
3: más
2: coreanos.
3: De los despechos.
1: Los coreanos bueno, que sí. Son unas salitas, pero yo no he ido a esos, pero yo es que ¿sabes cuál es mi problema? Que no me gusta la noche tanto salir. Entonces, como no me gusta salir tan de noche, no voy. Pero cuando hay, por ejemplo, en una fiesta, bueno, me encanta.
2: Ay, a mí no, me pongo
1: en el
2: nerviosa.
1: Crucero, en el crucero, ay, íbamos
3: de crucero.
1: Todo el tiempo.
2: Sí,
1: nos encantaba.
2: Pero ella sí canta, no cuenta.
1: No, por ella, entonces yo por eso es primero bonito. Pasaba y cantaba sí. Horrible y ya luego, vas, mana, y ya claro. Ella pasaba
3: no,
1: y cantaba
3: es
1: espectacular.
3: Pero bonito de comensal, de público, cuando toca turno
2: cuando
3: a alguien
2: sí
3: que canta,
2: bien.
3: Es
2: sí.
1: Dice Andrea, chiquen, hagan debate de la chica que grita en el metro de Madrid. Bueno, lo agendamos para la próxima semana.
2: Dice
1: Rux, si en el antro se acerca el viejito Chavarría con su camisa abierta, ¿sí le da sus besos?
2: Cero, claro que no, le diría en primera, ciérrate bien que te va a dar el resfriado como al compañero este. Dice Jesús Salinas, buenos días jóvenes ilustres, saludos desde Querétaro. Para comer vayan a Santa Rosa Jauregui, Querétaro, a las carnitas. Saludos de Polo y Pili.
1: Te
2: ¡saludos!
1: Voy a decir algo, traemos atravesado la Hércules porque...
2: Ah, sí.
1: Porque no nos quiso llevar el señor
2: no,
1: la vez
2: se
1: pasada,
2: hizo.
1: Entonces queremos ir esta vez a cenar.
2: Sí, vamos a ir.
3: Correcto.
1: Ojalá podamos ir.
2: Pues si no, ya vamos nosotros y ya que...
1: No, lo tenemos que llevar.
3: No, porque si te pasa
2: no,
3: algo...
1: Porque además él es dueño del coche.
3: Si te pasa algo, que te pase de regreso.
1: No, como seguro vamos a sacar un auto, no nos va a querer soltar.
2: Ay.
3: Oye,
1: ¿nos va a soltar el coche?
2: Uberemos.
3: Para
1: ir ahí.
3: No, pues es con cuidado.
1: ¿Ves?
2: Es con cuidado.
1: ¿Ves?
2: Pues estás hablando con dos adultos, no con dos adolescentes.
3: Ahí está. Último comentario.
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1: Bueno, la mochila pesa más, un momento único en la vida de millones de chamacos, como es el arranque de un nuevo ciclo escolar, no se escapa del principal enemigo del bolsillo de los mexicanos, las presiones inflacionarias, así que Ahí está.
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1: Bueno, pausa,
3: oye,
1: ¿no?
3: Vamos a hacer pausa y 8:41 y volvemos. Esto es Índigo Noticias 2.1. Carlos Chiquen, Jimena Rux y Héctor Chavarría. Ya volvemos.
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4: Son las 8:45. 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

0: ser el Worka, compadre, la Salamandra.
1: La Salamandra está en Mundo E.
0: En Mundo E, ¿no? ¿Te acuerdas?
1: Te estaba hablando de hace algunos años.
2: 100,000 años.
1: Dice. Hablando de hace algunos años.
2: 100,000 años.
1: Dice. Sí, se nos está cayendo la señal. Ahora. Sí, se nos está cayendo la señal.
0: Houston, tenemos un.
1: Houston, we have a problem. Houston, we have a problem.
0: Dos comentarios para.
2: Rodrigo. Los antros son 100% para ligar, eso sí, no quiere claro. Decir que

0: chicos los veo todos los días. Los antros son 100% para ligar. Eso no quiere decir que todo mundo lo tiene que hacer.
1: Exacto.
0: Pero la mayoría de las personas no está chido.
2: Bueno, oigan, algo importante, Jimena.
0: ¿Qué pasó?
2: ¡Deportes!
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2: Hemos llegado al momento. El señor Chavarría respecto a la Leagues Cup.

0: noticia respecto a la Leagues Cup.
1: ¿Cómo vamos?
0: La Leagues Cup ya está contra el Austin Football Club.
1: Ese está chistosísimo.
0: Toluca,
1: ¿no?
0: Austin.
1: Toluqueños.
0: Y

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Buenos días, buenos días. Gracias por seguir en la frecuencia de amor 100.1. Solo música romántica. Les pido mil disculpas. Tuvieron problemas técnicos. La señal de reporte Índigo Noticias. No se pudieron despedir de ustedes, pero pues ya el lunes estarán de nueva cuenta con nosotros. Reporte Índigo Noticias 2.1. Y ahora nos toca música romántica. Y sus saludos al 99 97 40 23 88. Buen día, las 9:03. 3 minutos.

0: Ya las 9 con 15 minutos, 9 con 15, buenos días, Amor 100.1, solo música romántica. Yuri nos trajo Es Ella Más Que Yo, Mariana Ochoa, Deseos y Matiz Invencible, para saludar con muchísimo gusto para nuestras bellas amigas que tempranito nos mandan mensajito. Muchísimas gracias, un saludo para Betty, gracias Betty, pásala muy bien allá en Juan Pablo II, nos acompaña nuestra amiga Beatriz, gracias, pásala bonito. Un saludo para la tía preciosa Salo, nos dice: hoy puede ser un día maravilloso, confía, respira y avanza. Gracias, tía Salo. Doña Pastorita hermosa, hasta la Serapio Rendón, y también saluditos para Héctor, también saludos para doña Úrsula Escorra, la queremos mucho, doña Silvia Loría, y para nuestros amigos de la colonia Esperanza, para Mira Itza y su linda familia. Seguimos con música romántica a través de Amor 100.1, nuestro WhatsApp 99 97 40 23 88.
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0: Solo música romántica a través de Amor 100.1. Escuchamos a Chayanne, Como Tú y Yo, Las Chicas Hash, Ojalá, y JNC, ese Tan Viva. Y saluditos con muchísimo gusto para nuestra amiga Lourdes, hermosa. Gracias, que todo te salga deli deli, Lourdes, y que la pases muy bien en compañía de tu linda familia. Saludos también para nuestra preciosa amiga Betty, hasta San Pablo II, nos acompaña nuestra amiga Betty, gracias, desde el fraccionamiento Juan Pablo II, gracias Betty, pásala muy pero muy bien. Y hoy vamos a tener, ya lo sentimos, ¿verdad?, el calorcito vamos a tener, y bueno, pues hasta de 41 grados, además de las altas temperaturas, se espera que se registren lluvias provocadas por la onda tropical número 27, así que tome sus precauciones. En este momento tenemos 31 grados centígrados, y los rayos UV van a estar muy altos, aunque va a estar soleadita la mañana y después va a estar entre nubes y claros. Los rayos UV van a estar muy altos. A las 2 de la tarde, 40% de probabilidad de lluvia débil, con vientecitos del este de 16 a 36 kilómetros por hora. Así que tome sus precauciones, por favor. Y a las 9:32, Amor 100.1, tenemos solo música romántica, 99 97 40 23 88, para tus saluditos. Y a las 9:32.
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0: Las 9:44, 9:44, Amor 100.1, solo música romántica. Escuchamos a Jennifer López y Marc Anthony, Olvídate y Pega la Vuelta. Alex Sintek nos trajo Hasta el Fin del Mundo, y que la pasen muy bien en este viernes, que tengan un excelente fin de semana. Hoy viernes 14 de agosto, Día Mundial del Lagarto, una fecha promovida por grupos conservacionistas para concientizar sobre la importancia ecológica de los reptiles y las amenazas que enfrentan. Seguimos con más aquí en Amor 100.1. Buenos días, feliz viernes.
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1: Son las 9:59.
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Muy buenos días, tengan todos ustedes bienvenidas y bienvenidos a esta frecuencia romántica. Yo soy Wendy Argueta, la luna de amor, y me da muchísima felicidad encontrarnos una vez más en este espacio que ya sabes es completamente tuyo. Esto es De Corazón a Corazón a través de Amor 100.1, esta estación de la música romántica. Y bueno, hoy ya por fin viernes 14 de agosto, a un día de la quincena. Estamos felices porque estamos cerrando la semana y también porque ya estamos llegando a la primera mitad de este mes. Y bueno, hoy vamos a tener un viaje lleno de sentimientos, de recuerdos. Vamos a estar escuchando y disfrutando de esas canciones baladitas, esas canciones pop que te erizan la piel. Y además, pues acabamos de escuchar a Carlos Rivera con esto que se llamó Me Muero. Así que bienvenidas y bienvenidos, quédense con nosotros. Recuerden que si se quieren comunicar a cabina, tenemos disponible el teléfono de WhatsApp Amor. Nada más para mensajes, el número es 9997-4023-88, 9997-4023-88. Yo por acá voy a estar encantada de platicar con ustedes. Y vamos a continuar con más música, así que te voy a dejar con este tema del príncipe de la canción. Es José José con Pepe Aguilar. Esto se llama El Triste, y de esta manera continuamos aquí en De Corazón a Corazón. Bienvenidas y bienvenidos.

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3: Son las 10:16.
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2: Amigos de Amor 100.1, esto es De Corazón a Corazón, ya a las 10 de la mañana con 24 minutos. Acabamos de escuchar este tema de Vicio, esto se llamó Enamórate. Y bueno, pues vámonos con más música romántica, vamos a seguir enamorándonos y nos vamos a ir con los chicos de RBD, esto que se llama Empezar Desde Cero. Y ya saben, yo les invito a que se queden con nosotros, a que sintonicen a lo largo de estas 4 horas que nos vamos a estar acompañando, un poquito menos, pero se la van a pasar increíble, vamos a tener muy buena música para ustedes. Y también te invito a que si tienes que felicitar a alguien, si quieres comunicarnos un evento importante, porque hoy pasó algo que se quedará marcado en tu vida para siempre, no sé, nació tu sobrinito o tal vez hoy te llegó ese auto que estabas esperando, hoy recibiste una maravillosa noticia y lo quieres compartir, porque la felicidad es lo que hay que hacer. Hay que compartirla, hay que expandirla, hay que hacer que llegue a cada rincón del mundo. Así que el 99 97 40 23 88 está disponible para que te comuniques conmigo. Nos vamos a la música. Empezar Desde Cero con los chicos de RBD es lo que suena a continuación aquí en De Corazón a Corazón.

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2: Son las 10:29.
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Inmortal de la Oreja de Van Gogh, que es esto que sonó hace un momentito, y ya son las 10 de la mañana con 36 minutos. Sintonizas de corazón a corazón a través de la frecuencia de la música romántica Amor 100.1. Y nos vamos a ir con más, pero te recuerdo, a ti que me escuchas, a ti que estás pensando en un lugar mágico para hacer alguna celebración importante, si en este momento todavía no tienes bien 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Nos vamos a la música, está sintonizando de corazón a corazón, te dejo con Camila. Esto se llama Perdón y lo escuchas a través de Amor 100.1.

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2: Son las 10:43.
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18: De la mañana con 46 minutos, nos vamos a la música y estaremos de regreso en punto de las 12, así que quédense sintonizando Amor 100.1 y ya estaremos en un momento más de regreso con esto que es De Corazón a Corazón.

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1: Son las 11.
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0: Muy buenos días, queridos amigos. Estamos con ustedes en su programa Salvemos una Vida. Y hoy felices, festejando, encantados de poder cumplir un año más de este programa de radio. 24 años llegando a ustedes con todo nuestro amor, con todo nuestro cariño, tratando de que todos vivamos y vivamos bien, vivamos felices, vivamos disfrutando cada minuto de nuestra vida, buscándolo, lo bueno y lo positivo, para poder disfrutarlo, porque la vida siempre trae problemas, desde chicos hasta grandes. Pero si nosotros buscamos el lado bueno, si nosotros buscamos nuestras soluciones, si nosotros vemos nuestros problemas como metas a superarnos, porque acuérdense que nadie tiene un problema más grande de lo que tiene la capacidad para salir adelante. Así que damos gracias a Dios, antes que nada, por tener este programa, por poder llegar a ustedes y por tener a gente tan linda, tan amable, tan cariñosa a nuestro alrededor, trabajando con nosotros para poder sacar el programa, porque nosotros somos solos la imagen que damos y las voces que ustedes escuchan, pero hay muchísima gente atrás de nosotros para que el programa pueda salir. Y en este aniversario vamos a conocerlos y vamos a oír su punto de vista de qué piensan de que han colaborado con nosotros estos 24 años. Y tenemos primero que nada a nuestro querido amigo, que es el que ve toda la parte de radio de Grupo CIPSE y que colabora desde luego como el gran jefe, ayudándonos siempre en la programación, en ver ¿a qué horas vamos a grabar? ¿Con quién vamos a grabar? Que no nos haga falta nada, que estén todos los técnicos con nosotros. Gracias de todo corazón de estar con nosotros colaborando estos 24 años. Augusto Camal.
1: Muchas gracias, doña Alice. Gracias por la invitación. Y aquí estamos, como siempre, a la orden.
0: Augusto, ¿qué piensas tú de este programa de radio?
1: Tuve la fortuna, ya que usted lo menciona, pues bueno, de trabajar aquí para esta empresa ya más de 30 años. Tuve la oportunidad de ser parte cuando usted me invita, cuando empezamos a hacer los programas acá. Y bueno, pues para mí siempre me vino a la mente ese refrán que dice que hay que saber vivir y sirviendo, ¿no? El que no vive para servir, pues
0: no sirve para vivir.
1: Definitivamente. Entonces, pues por allá le agarro el chiste a este refrán y digo, pues bueno, es momento de hacer algo por el prójimo, ¿no? De hacer algo por nuestros semejantes. Y bueno, pues conociendo también que acaba de hacer usted hincapié en esa introducción que acaba de dar usted, de que esta vida, pues imagínese, oye el evangelio, imagínese que sea puros angelitos, alas y arpegios y flautas y todo, pues sería chévere, ¿no? Sería divino. Pero yo creo que estamos aquí en el terreno donde nos pusieron por nuestro creador. Y bueno, pues aquí realmente, y también he leído por ahí, no es que nosotros busquemos los problemas. Hay problemas, ¿no? Y cuando los problemas de otras personas tú compartes el cómo ayudar, yo creo que es lo bonito de la vida. Porque pues uno puede decir fácil, pues no es mi problema. Un drogadicto, una persona que se quiere suicidar, pues ni parientes somos. Pero cuando sabes, y creo que la satisfacción que usted tiene, que cuando una persona logró brincar ese obstáculo de la vida, pues tú dices, mira, sí sirvo. Y por eso estoy con usted y me gusta este concepto y encantado de la vida de estar siempre apoyando el programa de Salvemos una Vida.
0: Y has estado también con nosotros, sí, ¿verdad? No. Te hemos entrevistado con todo lo que tú haces y bueno, ha sido un programa que le ha servido muchísimo a la gente, que es el resultado que tenemos, ¿verdad? La gran satisfacción de ver a cuánta gente sí le llega en el momento que lo necesita y puede, ¿verdad?, ayudarle muchísimo.
1: Sí, y es que yo una de las virtudes de este medio, porque aquí cabe aclarar que nosotros el apoyo que tenemos para Salvemos una Vida es la difusión y a través de este medio electrónico, ¿no? Porque pues también hay televisión y etcétera. Pero digo, aquí nosotros en la parte electrónica, yo confío mucho en este medio, porque tengo un familiar que está en la fiscalía y cuando oigo datos de que, y ustedes los han hecho mención de acá, que hoy en día niños hasta de 10, 12 años se están quitando la vida, pues ahora eso nos hace pensar que en qué momento la gente necesita la ayuda. Y como no lo sabemos, pues al menos una hora, usted sabe que de 12 a 1 está el programa de Salvemos una Vida, ¿no?
0: O sea, sabemos sí, que, todos los viernes, estamos los viernes de 11 a 12.
1: De 11 a 12, perdón.
0: Y bueno, pues felices, ¿verdad?, de que ustedes nos hayan acompañado y hayan estado trabajando con nosotros, ¿verdad? Y bueno, pues sí, desde luego se necesita la ayuda de los técnicos, los que nos graban, los que verdaderamente nos oyen todo el programa. Alex, gracias, gracias por haber estado con nosotros todo este tiempo, y algunas veces tú, algunas veces Andrés, que también nos va a dar ahorita su testimonio. Pero bueno, Alex, ¿para ti qué ha sido este programa? Porque tú lo has oído 24 años.
2: Pues qué le puedo decir, Alice, yo creo que es un privilegio ser parte de este programa, y como usted comenta, estoy con ustedes, o he tenido la oportunidad de colaborar desde que vinieron para acá, para el grupo, a estar transmitiendo en la estación La Nueva Amor el programa. Es un privilegio y puedo dar de primera mano constancia de la ayuda que dan ustedes a la sociedad. Hemos tenido la oportunidad de ir y transmitir programas en vivo en el psiquiátrico y ver a la gente que está allá, como con el director ya fallecido,
0: Don Gaspar Baquedano, el doctor, que en
2: toda
0: paz
2: la ayuda, descanse. Toda la ayuda que le dan a la sociedad. Y acá es una ayuda desinteresada, donde cualquiera que sienta y necesita ayuda, recurriendo a ustedes, tienen la oportunidad de solucionar sus problemas, o si no, por medio de ustedes, canalizarlo con alguna institución para que resuelvan su problema, porque pues todo tiene solución, nada más la vida no, nada más la muerte no tiene solución. Pero sí, yo de primera mano doy fe y constancia de la gran ayuda que le dan a la sociedad.
0: Y bien has dicho, hemos invitado y hemos entrevistado a muchísimas distintas asociaciones civiles que son los que dan esa ayuda de la que estás hablando, y dan todos sus datos para no solo hablar de la problemática, sino hablar verdaderamente a dónde pueden acudir y cómo se pueden ayudar de una manera profesional para salir adelante, como bendito sea Dios, hemos oído de muchísimos casos.
2: Así es, como usted dice, son un medio donde pueden canalizar a la gente que necesita ayuda para tratar de solucionar sus problemas. Entonces, es un honor, un privilegio ser parte de esta labor.
0: No, y nosotros verdaderamente estamos muy agradecidas con ustedes, los cuatro que estamos aquí de locutores, y que estarán ellos en los siguientes espacios hablando también en nuestro aniversario. Y bueno, Alejandro, tú como joven, o sea, nosotros al principio decía, bueno, Alejandro, ¿qué va a pensar de estar oyendo todo esto? Y sobre todo estar oyendo de personas que ya no quieren seguir viviendo, que tienen sobre todo una depresión tan grande que para ellos la vida no vale nada, ¿verdad? Pero según las problemáticas que nosotros vamos oyendo en el teléfono, ¿verdad?, que tenemos los cuatro teléfonos ya, bendito sea Dios, activados, pues es como vemos las problemáticas que están viviendo, y es a la gente que invitamos para poderle dar respuesta a la gente que nos habla al teléfono. ¿Cómo, para ti como joven, qué has podido percibir del programa de radio?
3: Hola, buenos días. Pues ha sido un aprendizaje, ¿no? Porque Andrés, sí, los invitados realmente pues traen buena información, y conocer y saber toda la problemática que hay atrás de ese problema que es el suicidio. Y saber que no, o sea, se escuchan cifras sobre el porcentaje que, al menos en Yucatán, es relativamente alto. Pero todas las herramientas que hay para poder evitarlo, ¿no? Y gente que realmente necesita, pero pues no hay como que la difusión amplia sobre todo por el tema que es realmente un poco delicado, pues conocer a toda esta gente que viene a traer las herramientas, la información y la esperanza, ¿no? Para las personas que pues tienen esta problemática, esta tristeza o este pensamiento que es muy, pues los lleva a tener esos pensamientos de quitarse la vida. Pues ha sido un aprendizaje realmente conocer a tanta gente y estar detrás de los controles, pues escuchando los programas, ¿no?
0: Bueno, pues nuestro querido amigo Andrés Martínez, que está también colaborando con nosotros, y bueno, como somos cuatro los locutores de este programa, si no es con uno es con el otro, y si no es con uno el otro, pero bueno, ahí nos van guiando y nos van llevando, ¿verdad?, de la mano para los cortes, para que podamos salir al aire como debe de ser y que le llegue a más gente. Y los temas que hemos, de los cuales hemos hablado, ¿tú crees que han sido los indicados para nuestro querido auditorio?
3: Sí, ya han sido bastante temas, algunos muy fuertes, ¿no? Últimamente vino lo de las madres
0: buscadoras, sí, muy triste y muy fuerte.
3: Que es muy fuerte, ¿no? Y realmente ponerse en el lugar de todas esas personas que están pasando por algo tan fuerte e intentarles darles esperanza para que no caigan en esos pensamientos, ¿no? Sí ha sido bastante buena información y esperemos que siga así por muchos años.
0: Bueno, pues públicamente yo quiero darle las gracias a los tres por todo ese trabajo que han hecho con nosotros, ¿verdad? Y que han ustedes logrado que salga muy bien este programa de radio Salvemos una Vida, a todos los que de una u otra forma, porque de eso nunca sabemos nosotros quiénes lo están oyendo, pero de veras, yo de corazón se los digo, muchas gracias, y ustedes de veras no pueden saber a quiénes llegamos, pero la gente, ¿verdad?, de repente que me conoce y que no me conoce, muchas veces solo por oír mi voz, dice, usted es la de radio, ¿verdad? Entonces, y es gente que está muy contenta, muy agradecida, que les ha llegado el mensaje y que de veras muchas veces nosotros no podemos saber esos testimonios, pero sí quería yo compartirlo con ustedes y compartirlo con todo nuestro auditorio para darles las gracias públicamente. Dios los bendiga y que podamos seguir haciendo este programa juntos.
1: Muchas gracias, doña Alice.
0: Nos vamos a un pequeño corte, queridos amigos, y continuamos con ustedes en su programa Salvemos una Vida.
4: 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Son las 11:16.
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0: Regresamos a su programa Salvemos una vida. Pues hoy nos encontramos de fiesta cumpliendo el 24 aniversario del programa de radio Salvemos una vida, que es un gusto, es una alegría siempre cumplir un año más. Y haciendo un recuento, porque siempre me han preguntado que hace cuánto tiempo que estoy en el radio, y les doy el dato. Yo inicié el primer programa el 20 de junio del 2015. ¿Por qué lo traigo a colación? Porque empezamos simple y sencillamente con el programa, que éramos entre dos, solo se transmitía por radio. Pero después siempre hemos comentado que Alice es una persona muy inquieta y de repente dijo, pues nos vamos a Facebook. Y me tocó a mí, entonces yo le había platicado que yo pues no entiendo mucho de redes sociales. Habló por teléfono y me dice en un momento, ya hablé con el chico de informática y qué día pueden venir, que se pongan de acuerdo para que él te ayude a abrir la aplicación de Facebook. Ah, ya, tal día sí, ok, ya. Y no lo conocía. De repente ya llegué yo a la cita, estaba yo sentada esperando, cuando se aparece el chico de informática y recuerdo muy, muy gracioso que yo estaba sentada y buenos días, y empiezo a ver el chico de informática que está a mi izquierda. Conozco a Israel, era el chico de informática, Dios mío, decía yo cuando termina el chico de informática. Y me siento y ya le doy los datos, ya nos presentamos, nos conocimos, sacó su computadora, empezó a ponerme la página en mi teléfono, pues yo desconozco todo eso y ya me empezó a escribir. Se abre la página en el Facebook y empieza mi caminar por las redes sociales. Recuerdo que a veces no sabía cómo hacerlo y me comunicaba con él porque ya me daba el teléfono y ya directamente me comunicaba con él. Israel, por favor, ayúdame. Israel, esto lo hice mal. Israel, y decía yo, Dios mío, pero yo tengo que agradecerle mucho a Israel, porque les voy a contar, no es fácil encontrar una persona que sepa tanto como él de informática, que explique con esa sencillez de una persona que sabe, porque me he dado cuenta en este pasar de más de 20 años en el programa en general de Salvemos una Vida, que la gente más sencilla muchas veces es la que más sabe. Y yo quisiera darle públicamente las gracias, porque ha tenido una paciencia enorme. Además, cuando tengo algún problema que no se puede subir o algo está mal, seguí a Israel y tengo su contestación enseguida. Y pues yo creo que es de agradecer. Es más, ya lo he adoptado como hijo.
1: Y su ayuda ha sido esencial en este paso de Salvemos una Vida en lo que son las redes sociales. Agradecer también que es parte del grupo de informática, está Abelardo, porque Abelardo nos hace el favor de venir a grabar. Ellos llegan y ponen la cámara y empiezan a cuadrar todo, pero esto es cada 8 días ellos vienen, ellos tienen esa tarea. Abelardo, muchísimas gracias, y agradecer también a la chica Grecia, que hoy no está con nosotros, pero ella también es otra persona que graba. Entonces, agradecerles, porque sin ellos no hubiéramos podido avanzar a lo que es la red de Facebook. Entonces, ahora les voy a presentar al chico de informática, que es Israel Pérez. Israel, muchísimas gracias, de verdad te agradezco muchísimo todo lo que has hecho por Salvemos una Vida, todo lo que has hecho en lo particular con mi persona, de mostrarme, de enseñarme con esa paciencia, con esa tranquilidad. Nunca he visto una molestia de tu parte, siempre con ese afán de ayudar.
2: Pues nada, muchas gracias, doña Marilis, buenos días a todos. Muchas gracias, al contrario, es para mí un honor estar aquí. Creo que empezamos hace 5 años tal vez. Recuerdo, así como usted dice, en un día me habló doña Alice y me dijo: oye, tú eres en informática, sí, necesito que nos ayudes con Facebook. Y así nos conocimos, ¿no? Así empezó todo esto. Y yo creo que la informática se ha convertido en un gran aliado para Salvemos una Vida, porque llegamos a más gente. Si el programa antes solo era de radio, ahora con la informática llegamos a otros lugares donde la radio no llega. Y una de las ventajas es que el programa lo pueden volver a ver, lo pueden volver a escuchar. Y por eso, pues grabamos todo el programa de radio y tratamos de subirlo inmediatamente. Que termine el programa de radio, inmediatamente se sube a Facebook. Y con eso llegar a más personas. Estamos en Facebook, tenemos más de 3,800 personas. Estamos en YouTube, porque hace poco incursionaron a YouTube. Y ahora ya están en YouTube, porque ahora todo es por YouTube. Y qué bueno, ¿no? Qué bueno que están utilizando esas herramientas que hoy tenemos para llegar a más gente, para adaptarse a esta nueva ideología y esta nueva tecnología que hoy se tiene. Y pues nada, ¿no? Encantado de ayudarles y yo feliz. Y recuerdo que antes era yo solo. Ahora tengo la bendición y la fortuna de contar con personas a mi lado. Iván Abelardo, que está conmigo, está Grecia también. Si yo no puedo, ellos vienen y ellos ya graban, editan el programa, porque no nada más es grabarlo, hay que editarlo, tiene un proceso, ¿no? Así como usted dice, la foto, subirla, la persona, a veces cuidar el nombre que esté bien, que si el nombre está mal. Entonces, y así vamos trabajando para que este programa llegue a más lugares. Y a mí me consta que de repente veo los mensajes que llegan, ¿no? Y eso es bonito, porque sabes que sí está funcionando lo que estás haciendo. De repente hablan, escriben personas: oigan, necesito ayuda, canalícenme. Inmediatamente ustedes lo canalizan a la persona indicada. Y pues es una forma más de llegar a más gente, ¿no? Nada, entonces yo feliz, yo muy contento de apoyarles, ayudarles. Y ojalá que sean otros 24 años más.
1: Muchas gracias. Y creo que has dicho algo muy importante. El programa en el radio pues escucha 4 bloques, se ve en Facebook, ahora en YouTube también, pero hay un trabajo atrás, hay trabajo que hacer, y sin ellos no hubiéramos logrado esto. Yo quisiera, Israel, si me haces el favor de decirle a la gente los pasos, porque hay gente que no puede entrar a Facebook. ¿Cómo le dirías a la gente cómo entrar a Facebook para poder ver el
2: pues
1: programa?
2: Muy, muy fácil, ¿no? En Facebook, en la lupita, en el buscador, ponemos Salvemos una Vida Radio, y es la primera página que aparece. En esa página, ahí están los programas, ahí están los invitados, ahí también tenemos un botón de mensajes, si quieren mandar un mensaje privado y que no, ahora sí que no se vea, ¿no? Mandan un mensaje privado, y ese mensaje privado, tengan por seguro que se les canaliza a las personas indicadas y se les da respuesta cómo poder ayudarles.
1: Abelardo, cuéntanos, tú que eres el chico encargado de venir con Grecia a grabar el programa, ¿cómo has vivido este tiempo que entras a la entrevista y oyes toda la entrevista cada 8 días que tenemos?
3: Buenos días, pues cabe decir que normalmente no soy yo el que viene, generalmente es mi compañera Grecia, pero justo ahora se encuentra en vacaciones. Y cuando pasa eso, que ella normalmente no puede venir porque está de vacaciones, se cambió de turno o está haciendo otra cosa, pues yo bajo a ver lo que es el programa. Le pongo a grabarlo y pues la verdad es que sí tienen temas interesantes, o sea, son variados. Es verdad que como que lo principal del programa es como que evitar el suicidio. Pero sí han traído hasta varias cosas. Por ejemplo, me acuerdo que hubo un día que trajeron a dos personas del grupo de Madres Buscadoras. Y pues, ajá, es interesante todavía, por ejemplo, la semana pasada hablaban sobre los diferentes tipos de depresión. O sea, siempre tratan de variar lo que es el tema, no es lo mismo cada semana.
1: Es lo que tratamos. ¿Y tú cómo te sientes de estar colaborando con nosotros? Porque fíjate que sin ustedes nosotros estaríamos cojos de una parte. Eso es trabajo de ustedes. ¿Cómo te sientes de colaborar con nosotros?
3: Pues me siento agradecido de que me den chance de informar de esta oportunidad, porque así me voy enterando de temas, o sea, nuevos temas, sobre todo
1: lo que hablan. Estás al día.
3: Sí, estoy al día.
1: Pues me despido de ustedes dándoles el teléfono, es el 075, y seguimos con nuestro programa de aniversario. Muchísimas gracias.
2: Gracias.
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6: Son las 11:29.
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0: Es un día muy especial para nosotros, los que estamos aquí en el programa de Salvemos una Vida, por aquellos 24 años que ya tenemos en el aire, aquí en la difusora, en 100.1 Radio Amor. Y pues hoy queremos festejarlo precisamente con todo el equipo de CIPSE, que hace que se logra hacer todo este trabajo, que detrás de los micrófonos nada más nos ven a nosotros, pero hay un equipo de gente muy profesional y de que de veras, pues sin ellos creo que no podríamos hacer nada. Así que bueno, pues a mí me toca algo muy especial, soy un suertudo porque tengo el gusto de presentar aquí a la señora Elena Arcila Solís. Ella es directora del noticiero de Grupo CIPSE. Es televisión.
1: Y radio.
0: Y radio,
1: internet. Todo internet. Me toca.
0: ¡Wow! Bueno, pues
1: Café, guitarra, rollo, cantar, casi nada.
0: ¡Ay, Dios mío! Bueno, entonces tienes mucho que platicarnos, Elenita.
1: Sí, es muchas felicidades primero que
0: muchas
1: nada.
0: Muchas gracias.
1: A usted y a todas.
0: Muchas gracias.
1: Quienes forman parte de este programa. Yo lo decía allá afuera antes, ajá, de entrar a los micrófonos, que 24 años se dice bien fácil, pero conlleva una serie de historias que no todos tienen la oportunidad,
0: claro,
1: de ver, ¿no? Y pues en la colaboración que a mí me toca, a mí me da muchísimo gusto porque creo que ustedes llaman no solamente a lo que hay que hacer cuando se tiene algún caso, uh-huh, de lo que Salvemos una Vida se dedica, sino a la parte de llamar a la felicidad, que eso me parece que a todos nos hace falta en estos tiempos, ¿no?
0: Así es.
1: Y la suerte que tenemos nosotros en el área de noticias es compartir a los invitados que traen siempre a Salvemos una Vida, que hay gente maravillosa que ha pasado por aquí. Título sería impensable decir, ¿no? Desde sacerdotes con toda la cantidad de programas que tienen atrás en otras ciudades de este país y del mundo.
0: Y toda la experiencia.
1: Porque ha estado toda una experiencia.
0: Sí.
1: El obispo de Papúa Nueva Guinea, el yucateco,
0: sí,
1: tan conocido. Y muchos, ¿no? Hace poco, este año, hubo mucha información acerca de la seguridad, pero todo llamando a la vida feliz.
0: Así es.
1: Y eso me parece muy chévere.
0: Todo en pro a la vida.
1: Todo en pro a la vida, que además aquí estamos un rato, entonces hay que disfrutarla.
0: Sí, hay que disfrutarla y hacer lo mejor posible.
1: ¿No?
0: Así es. Bien, realmente, ¿cómo has visto tú los temas que hemos abordado con la gente que es casi siempre, o no, o más bien siempre, es gente que tiene mucha experiencia en el tema que va a dar? Y me imagino que de algunos ellos los pasas en tele, los pasan en algún,
1: sí,
0: programa.
1: Sí, tenemos esta ventaja de, como siempre estamos aquí.
0: Así es.
1: Siempre vivimos aquí.
0: Así es.
1: Podemos compartir, ¿qué ventaja tienen que se puede grabar? Entonces, sí compartimos mucha de la información que aquí ustedes promueven, que también es importante para mí. Creo que esta parte de llamar a la felicidad, digo siempre, en la radio, nunca sabes cuándo alguien va a escuchar. ¿Qué me gusta? Que sea un llamado a formas de vivir mejor.
0: Mejor.
1: No a formas de como el cuento, la historia, la nota roja, ¿no? Cómo ponderar esos temas que también hay que escucharlos y entenderlos, pero el llamar especialistas de todos los ramos, hablemos de seguridad, hablemos de salud mental, hablemos de religión, hablemos de espiritualidad, en fin, cualquier faceta de la vida, un especialista, decía yo antes, muy reconocido, que domina su tema,
0: claro,
1: y que lo escuchas. Porque nosotros son 7 minutos, ustedes tienen más ventaja para eso.
0: Así es.
1: Pero de verdad es una maravilla, porque nunca sabes en el otro lado del micrófono, en el escucha, en el oído, quién va a necesitar esas palabras. Y un especialista te puede dar ese aliento particular, así lo veo yo.
0: ¿Sí?
1: Creo que esta evolución que ha tenido Salvemos una Vida también ha beneficiado en la parte que a mí me corresponde a noticias de poder compartir estos temas. Pero sí creo que esa evolución nos llena, nos beneficia a todos.
0: A todos. Sí, mira, aquí lo más importante que siempre recalcamos mucho a nuestro auditorio es que la gente que se sienta sola, que se siente que nadie la quiere, que se siente, que empiezan a surgir ideas así un poco difíciles, ¿no? De poderlas manejar, sepan que hay un teléfono que es el 075 y que pueden marcar, es totalmente gratuito, y que además sepan que no están solos. O sea,

0: Este teléfono está 24 horas, 24/7, como decimos, ¿no?
1: Sí.
0: Y no tiene ni un costo, porque la gente dice, no, pues no tengo dinero, hablo ahí, qué sé cuánto me va a salir, no le va a salir en nada. Y sí, estamos siempre con la persona indicada del otro lado de la línea esperando esa llamada para que acompañe a la persona, para que la pueda canalizar hacia donde se le pueda ayudar. Nosotros mismos podemos hacerlo. Entonces, eso es una gran ventaja, porque la gente cuando se siente muy deprimida, siente que nadie la quiere y que no puede hacer nada y se le acabó el mundo, y entonces empiezan las ideas malignas, y eso es lo que realmente queremos evitar.
1: Por eso decía que este llamado que siempre hacen, no importa el tema que traten,
0: Claro.
1: no importa de dónde venga la conversación, este llamado a buscar la felicidad
0: Así es.
1: y saber que se puede encontrar. Eso es lo que me parece a mí maravilloso, que me ha contagiado, porque también me toca la oportunidad de ser escucha. Muchas veces al
0: Sí.
1: entrevistar te llega un mensaje
0: Así
1: que
0: es.
1: te asombra, pero que igual en el escucha, en el oído de otro, puede ser la palabra que estaba esperando para hacer el clic y poder entender que siempre hay alguien
0: Así es.
1: que no está realmente solo,
0: Que no
1: ¿no?
0: están solos, que no están solos, y que para eso estamos nosotros en los teléfonos. Realmente tenemos también el 999-359-0012, que también lo pueden utilizar en las 24 horas del día y los 365 días del año. Pues, Elenita, ¿cómo sientes tú que la gente ve o escucha este programa? Me comentabas ahorita que, pues, qué bueno que somos, es una familia aquí en CIPSE, ¿no? Y
1: Sí,
0: hay la
1: sí es.
0: ventaja, tienes la gran ventaja de que escuchas tú todo esto, y tenemos a gente muy importante, más que nada por los temas que tienen, muchas veces con testimonio propio de vida en lo que están haciendo. Por ejemplo, la señora que tuvimos hace poco aquí, que es la representante de las... Yo no sabía que había madres buscadoras ya aquí en
1: Sí.
0: Yucatán.
1: ¿Se acuerdan que lo platicamos
0: Sí, lo estábamos
1: esa fecha?
0: platicando.
1: Sí,
0: Y
1: sí.
0: precisamente me fui para atrás cuando ella dijo, no, aquí ya hay 354
1: Sí.
0: casos de gente. Y una señora que estuvo con nosotros aquí, invitada de ella, hacía 15 días que su hijo había desaparecido de Humán. Entonces son cosas
1: Que no te
0: que no te
1: imaginas, ¿no?
0: imaginas. Uno oye, no, que Guanajuato, que aquí, que allá, pero aquí en Yucatán ya estamos con esos casos también, ¿no? Entonces todo esto alimenta mucho a nuestro auditorio y a todo lo que realmente tenemos.
1: Sí, la importancia del conocimiento.
0: Así
1: Yo
0: es.
1: conversaba hace un rato algunos episodios, ¿no? A lo largo de estos 24 años son muchos,
0: Muchos.
1: pero recuerdo en particular a uno de estos especialistas que vino a un congreso que se hizo hace
0: Sí,
1: unos meses
0: cómo
1: y cuando platicábamos, sí, Yucatán, sí, súper seguro, pero no debemos olvidar que hay cosas que tenemos que seguir haciendo como sociedad, de saber quién es tu vecino,
0: Claro.
1: de saludar, de estas cosas que no las tomamos en
0: En
1: cuenta, la
0: cuenta.
1: importancia de hacer comunidad,
0: Así
1: que
0: es.
1: nos permite no estar solos y al mismo tiempo tener una seguridad,
0: Una
1: porque en estos
0: seguridad
1: tiempos es súper
0: totalmente.
1: importante tener esa seguridad.
0: Elenita, se nos ha acabado el tiempo, se nos
1: Agradezco
0: fue
1: la
0: muy
1: invitación.
0: rápido, pero muchísimas gracias por tu aportación y por todo el apoyo que nos das. Muchísimas gracias y amigos, gracias por estar siempre con ustedes. Continuamos con el programa.
1: Que sigan más años.
0: Gracias.
1: Gracias.
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3: Son las 11:40.
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21: Pues amigos, regresamos en Salvemos una vida. Estamos de gran festejo. Soy Esperanza Nieto y estoy con mis tres compañeros que somos los locutores que siempre estamos con ustedes viernes a viernes. Pues dándoles esa palabra de esperanza, de alegría, de amor, de optimismo. Y pues van a decir ustedes, bueno, tienen 24 años. ¿Y qué ha pasado con nosotros? ¿Qué significa para cada uno de nosotros? Y pues voy a tener el gusto de preguntarles a mis compañeros. Compañeros, ahora ya yo soy la responsable de hacer estas preguntas. Marilis, ¿qué ha significado para ti 24 años de Salvemos una Vida?
22: Pues fíjate que estuve sacando las cuentas porque siempre me habían preguntado. Y pues Salvemos una Vida completo, la asociación, pues ya tengo más de 20 años. Pero en el radio empecé el primer programa el 20 de junio del 2015. Fue bien.
21: Eres la más joven del grupo entonces.
22: Así es, efectivamente. Y pues yo me encuentro muy agradecida. Ha sido años de mucha importancia en mi vida particular y en general. Yo siento que estos 24 años, que en mi caso pues son menos, ha sido también de muchísimo aprendizaje. Y yo creo, de verdad, hoy hacer ese reconocimiento que estamos haciendo, porque el programa no es solamente porque parece ser que venimos y nos sentamos, hay trabajo atrás. En el bloque pasado que hablábamos de las redes sociales, hay un trabajo atrás de subir el programa, de estar pendientes, de contestar. No es solamente venir a grabar, tenemos trabajo de fondo. Y yo creo que este trabajo de fondo, yo lo reconozco muchísimo a toda la gente. Volver a hablar ahorita de los de radio que nos graban, que está Alejandro, que está Andrés, que está Augusto, que siempre, cuando le fastidio cada 8 días para decirle, me separas la cabina, siempre tiene una palabra amable. Siempre está de buen humor.
21: Y resuelve todo.
22: Todo.
21: Y resuelve todo.
22: Me ha pasado cosas simpáticas. Hace poco me fui con el tema y me perdí del corte. De repente veo a Augusto con su lamparita allá atrás y me hacía así, que ya era hora del corte. Y yo estaba metida total en el tema. Y Augusto con su lamparita, de verdad, son gente que conoce. Agradecer también a Elenita, que me acuerdo cada vez que paso con mi invitado, nos saludamos, sale, combinamos una o cambiamos algunas palabras y siempre toda la gente que ha colaborado con nosotros tantos años. Estoy muy agradecida, estoy muy contenta, muy feliz. Gracias, Alice, por meterme primero al programa, recorrer todo el programa y después estar en el radio. Te lo agradezco muchísimo. y gracias a todos.
21: Pues qué bueno, sí, nada más quiero agregar algo, también gracias a todos los que han sido nuestros invitados
22: también
21: a través de estos 24 años. Jorge, tú dime, ¿cómo ha sido en estos años para ti en Salvemos una Vida?
0: Pues realmente han pasado los años volando, y lo que yo siempre he dicho, estoy de acuerdo con Marilis, de que detrás de esto hay un trabajo de seleccionar a los invitados, de que realmente sea gente que aporta, que sea gente experta en el tema. Y me da mucho gusto porque hemos manejado, y creo que Ali nos los ha inculcado siempre, de tener pues un abanico de temas suficientes para que la gente pueda escuchar. Hay gente que se espejea con algo que escucha de ella, de ti, de mí o de Marilis. Y esa es la intención, ¿no? Realmente yo estoy muy a gusto, muy contento y muy agradecido, porque definitivamente este gran equipo de CIPSE que hemos estado viendo aquí y que los hemos estado presentando, son gente maravillosa y la verdad, gente muy atenta y muy colaboradora. O sea, nosotros, bueno, al menos yo no soy profesional del micrófono, y sin embargo ellos nos ayudan, nos apoyan y editan, en fin, es un gran equipo, y creo que gracias a eso y también a CIPSE que nos permite este tiempo, ¿no? Pero sí, estoy muy contento, y 24 años, bueno, yo no sé cuántos llevo de los 24, pero llevo ya algunos, porque antes estuve tocando tambores y haciendo algunas cosas ahí en la casita, pero ahora no sé cuándo me senté aquí, y de aquí no me he movido desde hace algunos años.
21: Y ha sido un gusto oírte a través los años. Y pues ahora viene Alice, la más importante. ¿Por qué es la más importante? Porque ella dio origen a la agrupación de Salvemos una Vida. Y es de esa agrupación nació unos años después el programa de radio, que estamos cumpliendo 24 años. Alice, me vas a permitir que yo dé mi opinión, así rapidita. Para mí ha sido de verdad una alegría, un orgullo y un aprendizaje enorme todos estos años. Te agradezco tu amistad y agradezco a Dios de que estoy aquí, porque me encanta estar con ustedes, y de aquí a que yo me muera, aquí sigo.
22: Qué bueno.
21: Alice, ahora quiero oír tú qué nos cuentas de esos 24 años. Tú y yo empezamos hace 24 años.
1: Sí, y hay que pues reconocer, ¿no?, que fue en Radio Ecológica, donde tú precisamente tenías un programa de radio y nos invitaste. Y fue cuando nos oyó el dueño, don Francisco, y dijo: es muy importante dar a conocer más de Salvemos una Vida. Y empezamos allá, hay que hacer ese reconocimiento. Luego estuvieron otras estaciones encadenadas para llegar a más gente. Y por distintas razones que han pasado, ¿verdad?, acabamos aquí en Grupo CIPSE ya hace más de 20 años, y damos las gracias, como todos ustedes se lo han dado, no solo a todo el personal, a todo el administrativo que nos permite estar aquí y llegar a todos ustedes, queridos amigos, de todo corazón, de veras. Lo hacemos todos los cuatro verdaderamente con un gran amor hacia todos, y tratando de que sean los temas que más se necesitan, que estamos viendo en el momento, ya sea por la época del año o ya sea por la problemática que tenemos. Y bien acabas de aclarar, Esperanza, que el programa estatal se llama Salvemos una Vida, y ese acabamos de cumplir 31 años de estar con toda la gente, como un programa de puro voluntariado, sin manejar dinero, y siendo un programa de la sociedad para la sociedad. O sea que no solo nos pertenece a nosotros, nos pertenece a todos y cada una de las personas de nuestro estado, porque están involucrados y de una o de otra forma han oído que tiene alguien depresión, o que en un momento dado ya no quiere seguir viviendo. Así que, queridos amigos, de veras, de todo corazón, ustedes pueden decir que en la parte de comunicación del programa estatal de Salvemos una Vida nació, después de estar en el programa de Radio Ecológica, este programa de radio que es el que lleva los 24 años. años, ¿sí? Entonces, y que bueno, a veces hemos estado algunos desde el principio y otros después nos hemos involucrado de alguna forma, pero felices de poder dar una respuesta a nuestra querida sociedad de las problemáticas que estamos viviendo y que son problemáticas tan grandes que la gente sufre muchísimo y quiere buscar alguna solución. Y bueno, pues ya es lo que, a lo que queremos llegar. Y no solo vivir arrastrando la cobija, como siempre digo yo. Vivir bien, vivir felices, vivir contentos, vivir disfrutando cada minuto de su vida y desde luego con todos los que están a su alrededor, porque somos una sociedad y tenemos que convivir unos con los otros y salir adelante lo mejor posible para sacar adelante también a nuestra descendencia, a nuestros hijos y ya a muchos de nosotros, a nuestros nietos. Así que, queridos amigos, les damos las gracias de estar con nosotros y en cada programa les digo que les mandamos los de Salvemos una Vida, ese abrazo fuerte, cariñoso y muy apapachador, que verdaderamente sientan de todo corazón nuestro amor y se sientan apoyados por todos nosotros. Gracias a ustedes también de estar de locutores todo el tiempo que han estado, ¿verdad? Y si Dios nos los permite, continuaremos el tiempo que nos sea posible.
21: Gracias a ti, Alice, por esa compañía y esa amistad de 24 años en el radio.
1: Nos despedimos de ustedes, queridos amigos, y les esperamos el próximo viernes en su programa Salvemos una Vida.
21: Muchas bendiciones.
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0: Son las 11:56.
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3: Son las 12:14.
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1: Las 12 de la tarde con 19 minutos, escuchas de corazón a corazón a través de Amor 100.1 y te habla Wendy Argueta, la luna de amor. Todavía tenemos un rato para seguir compartiendo de la buena música, del romanticismo, de los detalles. Y por acá escuchamos hace un momentito a Laura Pausini con esto que se llamó Enamorada. Déjate llevar con Reik y este tema de Elefante titulado Vamos. Y bueno, nos vamos también, hablando ya de irse, para todas las personas que están buscando hacer alguna inversión, que quieren empezar a no sé, mejorar su calidad de vida, bueno, pues déjenme les digo que en Soares Capital tienen la solución, porque sabemos que proteger lo que más amas también implica asegurar tu tranquilidad financiera y el futuro de la familia. 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Nosotros nos vamos con más música. Quédense sintonizando Amor 100.1 y de corazón a corazón, porque más adelante voy a tener algunos apapachos para todos ustedes que nos han estado acompañando a lo largo de estas horas.

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2: Son las 12:29.
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Y la entrada general tiene un costo de 250 pesos. Pero para quienes quieran asegurar su lugar, hay una super promoción muy especial porque tenemos las entradas al 2x1. Así que si te quieres ir con tu mejor amigo, con tu pareja, con tus papás, con quien tú quieras, aprovecha este 2x1. 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Así que ahí te va de nuevo de todas maneras. 9992-414243. Noches de teatro bar, música, teatro y comedia este viernes 14 de agosto a las 9 de la noche. ¿En dónde? En el Centro Cultural Dante. La compañía de teatro del Tingo al Tango te está invitando. Y bueno, también les invitamos porque ahí les va el primer apapacho. Tenemos dos pases dobles para que al rato se lancen a disfrutar de esta presentación de estas noches de teatro bar. Pero ahí les va lo que tienen que hacer. Si estuvieron poniendo atención a la información que les acabo de pasar, hay una presentación estelar. Dentro de las noches de teatro, que como bien les digo, hay no solamente teatro, sino que también vas a encontrar música, también obviamente la comedia no puede faltar, hay una presentación de una obra, que esta obra es la obra estelar de la noche. Mencioné su nombre. Si tú la escuchaste, me vas a mandar el nombre de la obra y tu nombre completo también con tu teléfono para que al rato te puedas lanzar directamente al Centro Cultural Dante y puedas disfrutar a las 9 de la noche de pues una noche de teatro, música y comedia. Ahora, ojo, los boletos son no los tenemos en físico, sino que nos dan ustedes su nombre y ya entonces se pondrán en contacto con ustedes para decirles qué es lo que tienen que hacer para llegar allá y entonces puedan acceder a esta presentación teatral. Entonces, las primeras dos personas, porque tengo dos pases dobles, las primeras dos personas que me escriban el nombre de la presentación estelar, de la obra estelar que tienen esta noche en las noches de Teatro Bar, y también me pongan su nombre completo junto con su teléfono, el de ustedes, ¿verdad? Su nombre y su teléfono, serán quienes se lleven este pase doble y puedan disfrutar al ratito de una gran presentación, de una noche de lujo, de una noche de comedia, de una noche de diversión total. Y además es viernes, entonces iniciar el fin de semana relajándose a risa suelta creo que es lo mejor que puede suceder. Vamos a continuar nosotros con la música en lo que los mensajes comienzan a llegar, así que te dejo con Cristian Castro y esto que se llama Enamorados. Lo escuchas aquí en De Corazón a Corazón.

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3: Son las 12:45.
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Las 12 de la tarde con 51 minutos y bueno, ya de regreso aquí en De Corazón a Corazón. Déjenme decirles que todavía tenemos disponible un pase porque nada más una persona nos ha contestado y bueno, correctamente, por supuesto, la persona que se lleva este pase doble, todavía nos queda otro ahí pendiente para disfrutar en la noche de las noches de teatro de la compañía del Tingo al Tango, es nuestra querida Guadalupe Rodríguez. Guadalupe, muchísimas felicidades. Recuerda que no es necesario que vengas a recoger ningún pase, se van a poner en contacto contigo, nada más ellos te van a dar la indicación y cualquier cosa también te puedes ir directo al Centro Cultural Dante hoy a las, obviamente antes de las 9, a las 9 empieza la función, entonces llegas un poquito antes y ahí deben de tener tu nombre registrado en caso de que no recibas ninguna llamada o ningún mensaje, así que disfruta muchísimo, diviértete, ríe y si puedes tomarte fotitos y después etiquetarnos en nuestro Facebook, Amor FM Mérida, te lo vamos a agradecer muchísimo. Así que todavía nos queda ahí un pase doble. La verdad es que lo que les pregunté está bastante sencillo, pero si por algún motivo no pusieron atención o se les olvidó cómo se llama la obra de teatro estelar, bueno, se los voy a poner todavía más fácil. Vamos a catafixiarlo, como diría Chabelo. En lugar de que me digan el nombre de la obra estelar, que por cierto el nombre era Sordos, tal como contestó Guadalupe, ahora me van a decir, y lo acabo de mencionar, cómo se llama la compañía de teatro que está presentando pues estas noches de Teatro Bar y que está presentando Sordos y que están bajo la dirección de Julio Nava. Facilísimo. Nombre de la compañía de teatro, me van a poner nombre completo, teléfono, por favor, para que se pongan en contacto con ustedes. Y listo. Nosotros vamos a continuar con la música y nos vamos con este tema, esta colaboración entre Yuridia y Ángel Aguilar. Esto se llama Qué Agonía y que además cuando se lanzó esta canción, híjole, fue un exitazo porque estas mujeres juntas hicieron una gran, gran colaboración. Así que vamos a disfrutar. 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
1: Es la 1, 2.
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17: La 1:05 PM, arrancamos con esta tercera y última hora en donde te voy a estar acompañando. Y bueno, pues déjenme decirles que la persona que se lleva el boleto, o más bien el pase doble que nos quedaba para esta noche de teatro de la compañía del Tingo al Tango, que sí nos contestaron perfectamente bien y ahí sí nos llegaron muchísimos más mensajes, es Berta Judith Sánchez. Muchísimas felicidades, Berta. Te has hecho acreedora a este pase doble para disfrutar de nuestras noches de teatro bar y además de la presentación estelar de la obra Sordos. Recuerden que es en el Centro Cultural Dante a las 9 de la noche, pero si no te llevaste el pase y tú quieres ir a disfrutar de esta puesta en escena, no te preocupes, porque te puedes comunicar al 99 92 41 42 43, porque tienen las entradas al 2x1, así que igual y puedes aprovechar. No te ganaste hoy un pase doble, pero sí puedes aprovechar tus entradas al 2x1, y además es sumamente importante también apoyar todas estas puestas en escena, el teatro, la música, la danza, el arte que tiene este maravilloso estado para compartir con todos ustedes. Nosotros nos vamos a la música, te voy a dejar con Jesse y Joy. Esto se llama Llegaste Tú. Lo escuchas en De Corazón a Corazón.

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24: Es la 1, 19.
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3: La 1:23 PM, estás escuchando De Corazón a Corazón a través de Amor 100.1 y como te dije, hoy tengo apapachos para ti porque no solamente nos quedamos con los pases para la obra de teatro, sino que para las personas que se quedaron con ganas de ir al circo y no se llevaron sus pases ayer, déjenme decirles que tengo, a ver, aquí tengo en mis manos 6 pases dobles para que cuando ustedes gusten se vayan a disfrutar de El Circo Atay de Hermanos, el único y el original. Entonces son pases para que puedas aprovecharlo, no sé, tal vez hoy, que hoy es el estreno, o mañana sábado si te queda mejor. La cosa es que te vayas con, que no sé, con tus hijos. Igual y si tu familia es grande, bueno, pues ya te ahorraste aquí 2 boletos y ya puedes disfrutar. Los demás comprarán su pase, no lo sé. Pero la cosa es que yo quiero que tú te lleves uno de estos pases dobles. Así que lo único que tienes que hacer, y te la voy a poner muy sencillo, de verdad está fácil. Sobre todo porque se ha estado repitiendo tanto en los cortes como nosotros lo estuvimos diciendo mucho ayer. Lo único que me tienes que decir es, primero, me vas a poner tu nombre completito, con apellidos y todo, así tal cual como aparece en tu identificación oficial, así me lo vas a poner. Tu nombre, seguido de tu teléfono, y después me vas a decir cuántos años de historia tiene el Circo Atay de Hermanos. Ya dijimos cuántos tiene, tiene mucho más de 100 obviamente, pero quiero que me digas la cifra específica, 100 y cuántos años. Entonces, las primeras 6 personas que me escriban después de su nombre completo y su teléfono, cuántos años de historia y tradición tiene el Circo Atay de Hermanos, se llevará uno de estos 6 pases dobles para que igual y en la función de hoy en la noche se vayan a disfrutar, o tal vez mañana sábado o el domingo, porque son pases abiertos. Entonces, no tienen una fecha en específico. Si tienes ya compromisos para este fin, no te preocupes porque puedes disfrutar cualquier día, acomodarlo a tus horarios. Obviamente, nada más checas como cuáles son los horarios del circo y te vas a disfrutar de este magnífico circo y además de la puesta en escena que traen. Ya ustedes escucharon ayer que tienen artistas de todo el mundo, gente súper preparada. Además, te vas a pasar un momento no solamente de increíble, sino que también te vas a divertir. Bueno, es el paquete completo. Así que después de tu nombre completo y después de tu teléfono, me vas a decir cuántos años de tradición tiene ya el Circo Atay de Hermanos. Y las primeras 6 personas en contestar correctamente serán acreedoras a este pase doble que tendrán que venir a recoger. Puede ser desde hoy o, si quieren, a partir del lunes de la semana que viene, en un horario de 9 de la mañana a 5 de la tarde. Entonces nosotros nos vamos con música y ya cuando estemos de regreso les daré el nombre de los ganadores para que se vayan a disfrutar de la función de aniversario de este Circo Atay de Hermanos. Te dejo con Fonseca, esto se llama Te Mando Flores, lo escuchas aquí en De Corazón a Corazón.

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3: Es la 1:31.
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21: La 1:48 PM, hemos llegado al final de esta emisión de Corazón a Corazón y obviamente no me puedo ir sin antes decirles quiénes fueron los ganadores que se van a llevar su pase doble para el Circo Atay de Hermanos, el único y el original Circo Atay de Hermanos. Y recuerden que estos pases son dobles, eso quiere decir que te puedes ir acompañado de quien tú quieras en la zona de grada van a estar y no tienen una fecha específica, o sea que si tú puedes ir hoy, perfectísimo, si puedes ir mañana, la semana que viene, está maravilloso. Los puedes venir a recoger a partir de hoy hasta las 5 de la tarde, o sea, desde este momento y hasta las 5 de la tarde, si te quedan cerca las instalaciones de Grupo CIPSE, pues vente corriendo y si no, a partir del próximo lunes. Del próximo lunes, de 9 de la mañana a 5 de la tarde puedes venir con una identificación oficial importante. Si no tienes identificación, no se te puede entregar este pase. Entonces te traes tu licencia, tu INE, tu cédula profesional, bueno, algo que nos demuestre que eres tú. Y listísimo, no nos queda más que decirte que disfrutes de la función y bueno, ahí les va ahora sí, los nombres que están esperando. Llegaron muchísimos mensajes y sí, varios con la respuesta correcta, pero muchos otros con respuestas equivocadas. La respuesta correcta era que el Circo Atay de Hermanos está cumpliendo 138 años de trayectoria. Por ahí me pusieron 137, 125, bueno, 138 años. Se fundaron en 1888, imagínense ustedes. Entonces, ahí les va. La primera ganadora es Sandy Idalí Chi. Muchísimas felicidades, Sandy. También por acá tenemos a Caridad del Carmen Pereira. Henry Alfonso Sosa. La persona también que se lleva un pase doble es Ligia Carolina Estrella Guzmán. Por acá tenemos a Aurelio Magaña. Y por último, y agradeciendo por supuesto a todos los que se tomaron el tiempo de participar, Roger Domingo Canul. Órale, no había visto Domingo. Yo supongo que es Roger Domingo. Sí, es Roger Domingo. No sé por qué puse, no lo terminé de escribir, pero es a Roger Domingo Canul. Él también se lleva su pase doble. Entonces, pueden venir hoy a recoger su pase o a partir de la próxima semana. Nos ubicamos sobre la calle 60 entre 41 y 43 en el centro de la ciudad de Mérida. Disfrútenlo. Ya saben, si toman fotos, videos, pues nos pueden etiquetar también en nuestro Facebook, Amor FM Mérida. Y yo me despido, mañana les espero. Gracias por haberme acompañado. Soy Wendy Argueta, la luna de amor. Les mando muchos abrazos apapachadores, un beso totote. ¡Mua! Y que pasen un maravilloso viernes.

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4: Es la 1:57.
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14: Exactamente, comenzamos, señoras y señores. Gracias por estarnos acompañando en este baúl de los recuerdos. Hoy es viernes y por supuesto que ya estamos más que preparados para que tú nos envíes tu petición. Lo único que tienes que hacer, te lo explico rápidamente, aunque estoy segurísimo que ya lo sabes. Solamente tienes que tomar tu teléfono celular, irte a tu WhatsApp, donde ya nos tienes guardado ahí en tus contactos. Tienes que escribir la palabra baúl, lo primero que diga tu mensaje es eso, baúl o baúl de los recuerdos. Nos pones qué canción es la que quieres disfrutar, canción del recuerdo en español y obviamente del género que tocamos aquí en Amor 100.1. Mínimo de antigüedad, una rolita, tiene que tener 10 años para que entre en las del recuerdo, 10 años de haber sido estrenada mínimo. Para que entre en las del recuerdo. Y una vez que nos escribas qué rola es la que quieres disfrutar del recuerdo, pues simple y sencillamente lo envías al 9997 99-97-40-23-88. 99-97-40-23-88. Y de esta manera, pues comenzamos a leer tus mensajes. Porque, a ver, vamos a ver, porque ya hay muchos, como siempre les digo, nuestros madrugadores que tratan de enviar más temprano su rolita, su petición, para que pues sean de los primeros en poder complacer. Dice por acá, a ver, es que anda medio lento el internet. A ver, ya. Dice, hola, buenas tardes, Baúl. ¿Me puedes complacer con la canción de Lucía Méndez, La Luna de Cancún? Te escucho siempre en el mercado, Lucas de Gálvez. Saludotes, muchas gracias. Y sabemos que sí, siempre están pendientes de nuestro baúl de los recuerdos y eso nos da muchísimo gusto. Repito, el número a donde tienes que enviar tu mensaje, 99-97-40-23-88. También dice por acá... Baúl de los recuerdos, ¿qué tal, David? Excelente y bendecido fin de semana. Porfa, puedes ponerla de Si no es ahora de Timbiriche. Saludos y un abrazo, el buen Armandito Gala. Saludos, baulero de corazón. Baúl, puedes ponerla de Manuel, la chica de humo. Gracias, lindo día, excelente programa. Muchas gracias. También dice por acá, buenas tardes, Baúl. Me puedes complacer con la canción de Marisela, la pareja ideal. Soy Beatriz de Juan Pablo II. Linda tarde, gracias. Igualmente... Baúl, ¿podrías ponerme la canción el amor con Dani Daniel para mi esposa Socorrito Neri de parte de Don José Luis? Perfectísimo, vamos a arrancar, aprovechemos el tiempo poniéndote más recuerdos. Es el Baúl, bienvenido, soy David Barrera, me quedo contigo hasta las 4.
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1: Son las 2:16.
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1: Son las 2:19.
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Exactamente las 2 de la tarde con 22 minutos, 2 de la tarde con 22, la pareja ideal para nuestra amiga Beatriz. Acabamos de escuchar este tema y bueno, pues ya, también dice por acá, a ver, vamos a checar, dice Baúl, buenas tardes, por favor, puedes poner No sé vivir sin ti de Pandora, saludos de parte de Gilberto. También por acá nos dice, saludos David, soy Tere, podrías poner a Roberto Carlos con el tema Camionero. Gracias, besos. Aquí andamos ubereando por Canas. Y un saludote, mi Tere. Muchas gracias. Qué bueno que andas en sintonía. Mientras estás trabajando, andas en sintonía de nuestro baúl de los recuerdos y, por supuesto, de Amor 100.1. Vámonos con más. Como siempre les digo, menos bla, bla y más recuerdos. Porque yo sé que eso es lo que ustedes quieren, disfrutar de buenas canciones. Así que... para todos nuestros amigos que trabajan en servicios de plataforma, en el transporte público, va esta canción, Camionero, Roberto Carlos, disfrútala.

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8: Exactamente, a las 2 de la tarde con 34 minutos. Seguimos en este baúl de los recuerdos. Hay más peticiones, pero también tengo buenas recomendaciones, buenas pláticas. Porque aunque usted no lo crea, tengo en esta cabina la tarde de hoy nada más ni nada menos que a dos talentosos, dos grandes, que de verdad nos da muchísimo gusto platicar con ellos el día de hoy. Está nada más ni nada menos que mi queridísimo Eric Ávila, que como ustedes saben y lo conocen como Kushum, que acaba de terminar Ahí Está La Cosa, pero también está una gran, gran, gran estrella que ya decíamos que tiene más de 10 años que platicamos en persona. Y bueno, pues hasta ahora se me vuelve a hacer Natalia Sosa y Kushum, Kushum y Natalia Sosa, ¡véngale! ¿Cómo están? Gracias por estarnos acompañando hoy en este baúl de los recuerdos y aparte con un proyectazo, ¿sí o no, Eric? ¿Sí o no, Natalia?
9: Obvio, ahí está la cosa, que estamos haciendo cosas, trabajando en equipo. Fíjate que me fascina que Eric es un ser que aquí en la ciudad todo mundo lo amamos, lo respetamos, y hoy se atreve a hacer algo diferente. Salir un poquito del teatro regional, ¿sí?, y ponerse a escribir un musical. Y ahí es donde entro yo.
8: Exactamente.
9: Ahí es donde entro yo, porque como me platica del proyecto, lo leo, me encanta y me dice, ¿qué onda? ¿Lo hacemos juntos? Va. Yo estoy como directora y estoy también asociada con él y nos empezamos a trabajar desde hace pues año y medio que llevamos ya planeando, ajá, este bebé, pero me encanta sobre todo eso, el atrevimiento de Eric de dar un paso adelante, de ir siempre más adelante, y claro, creo que ya esta ciudad está preparada para escuchar y ver cosas completamente diferentes, y qué mejor que alguien que ha dedicado toda su vida al teatro regional, que hoy demuestre que el teatro en todas sus ramas puede ser excepcional, y él, exacto, escribe un musical que se llama No Puedo Es Pecado, un musical que no se equivoca y que vamos a estrenar el 21 de agosto.
8: Y yo, ¿sabes qué es? Me estoy oliendo, ahorita ustedes me van a decir de qué trata la obra, pero me está oliendo a polémica, me está oliendo a escándalo. Porque esa frasecita, no puedo, es pecado, uy, cuántas veces la hemos escuchado. Y no solamente...
10: Y el musical que no se equivoca, como el ojo, ya sabes.
8: Exactamente. Y no solamente hemos escuchado esa frase en un título de una obra, sino en la vida real.
9: Es correcto, y lo que tenemos es eso, que es un musical que habla de un tema completamente real. 10 personajes que entrelazan sus caminos y tienen que tomar decisiones y tienen que ser, de alguna manera, ser responsables de las consecuencias de esas decisiones, ¿no? Y creo que no, el título de No Puedo Es Pecado se puede expandir de muchas formas. No puedo es pecado no ser feliz. No puedo es pecado no hacer lo que me gusta y que me apasiona. Uh-huh. No puedo es pecado no ir al teatro y ver un estreno como No Puedo Es Pecado. Y así lo podemos extender, ¿no? Pero lo que dice Eric es que sí, este musical va a levantar mucho, mucho polvo, porque hablamos con total verdad de un tema que a veces da un poquito de miedo de abrirlo, ¿no? Exacto. De ponerlo sobre la mesa. Pero lo que van a ver es talento, principalmente, 10 actores maravillosos que van a estar en escena, una historia que es real, con la que todos nos podemos identificar. Va a haber música, baile, escenografía, cambios de vestuario, teatro en su mera esencia y sobre todo cuidado y de manera profesional.
8: Oye, suena muy bien, pero Eric, ¿por qué hacer esto? Salir de la zona de confort, ¿se llama?
11: Salir de la zona de confort, tú sabes, tú me conoces bien, que, ajá, no estoy quieto, soy, ajá, una persona terca, inquieta, me gusta estar creciendo, haciendo cosas nuevas, romper

0: El molde siempre, y lo hemos hecho con la compañía cuando dijimos que dejamos las parodias, hacemos esto, ahora originales, y empezamos como a crecer. Y últimamente empezamos a hacer temas originales en el teatro, de agarrar temas, que sí, de los influencers, que sí, de la economía, que sí, de la política. Y este tema que agarro aquí, obviamente no lo puedo hacer mucho en el teatro regional, o no como quisiera hacerlo. Uh-huh. Y yo tenía ganas, soy amante del teatro musical, me encanta, por eso conozco a Natalia y su trayectoria. Uh-huh. Y digo, quiero hacer un musical. Obviamente siempre he dicho, y tú, bueno, tú y yo hablamos fuera del aire, uh-huh, zapatero a tu zapato le hemos, exacto, dicho. Yo soy de teatro regional, no soy de teatro musical, pero qué mejor que pegarme a una experta, a una de las mejores, de la mejor en México. Entonces digo, vamos a hacer esta obra, la escribo, el tema es real, así como todo lo que en el teatro regional hacemos, un teatro de denuncia, de crítica social. Ajá. Aquí también es un tema que va a causar mucha polémica, porque es un tema que sucede todos los días en Yucatán, en Mérida, y hacemos como que no sucede, pero sucede con mi vecino, con mi primo, con mi hermano, con el tío, con la abuela, en los compañeros de trabajo, y la lista es larga, y vas a decir, no, pero te vas a identificar o vas a conocer a alguien de los personajes. Entonces dijimos, vamos a hacer esta obra, y qué mejor que un musical, y que además que deje, como sabes, lo que me gusta hacer, que lleve un mensaje, además.
1: ¿Y cuál es ese tema que va a levantar polvo?
0: Es un tema de amor propio, de amor verdadero, de, ajá, ser feliz, de elegir tu felicidad y no que los demás elijan tu felicidad. Esa es la base central.
1: ¿Podría ser que en pocas palabras que te valga maíz el qué dirán? ¿Podría ser?
2: Pues es que yo creo que tienes, sí, que ser auténtico, ajá, ¿no? Te mencionaba yo sobre la toma de decisiones. Ajá. Cuando uno va a tomar decisiones es porque, quieres complacer a otros o porque, claro, tú sabes que ese camino, aunque pueda llegar a ser un poco lleno de escombros, te va a liberar, ¿no? Okay. O puedes elegir un camino de completa facilidad, de fluidez, en donde en realidad estás complaciendo a otros.
1: Y te, no estás, queremos, engañando.
2: Exacto. Y te estás engañando. No queremos spoilear más allá, pero yo creo que está más que claro el mensaje, uh-huh, que queremos decir, ¿no? Ámate. Y bueno, creo que es maravilloso también el poder disfrutar de talento local, ¿no? Exacto. Porque tenemos a 10 maravillosos actores de esta ciudad que cantan, bailan, actúan, son completos, son disciplinados y que pueden darse cuenta que en esta ciudad hay una... Híjole, es que hay una fuente, sale por todos lados el talento. Y hoy por hoy, que tengan la oportunidad de que nos estemos fusionando Eric y yo para producir y darle realce a esos talentos. Por eso nosotros no estamos actuando, uh-huh, estamos detrás de ellos para darles este empuje. Y creo que la ciudad de Mérida ya está preparada para recibir proyectos completamente nuevos, cambiando la narrativa, y con mucho orgullo lo digo, Eric está poniendo la primera piedra de ese cambio, porque el teatro no tiene que estar solamente segmentado o ir hacia un lado la balanza. El teatro es tan amplio y estoy segura que en esta ciudad el teatro musical como género debe de ser reconocido.
1: Exacto. Así que, bueno, ahí está. Te juro que sí dan muchas ganas. Y aparte, viendo la publicidad, ya uno intuye y todo. Pero, pues, qué mejor que la gente no lo intuya nada más viendo el flyer, sino que vaya. ¿Dónde? ¿Cómo? ¿Cuándo? ¿Dónde adquiero mis boletos?
0: Todo. Arrancamos el 21 de agosto, el próximo viernes, en el Teatro Carlos Acereto. Van, uh-huh, a ser 4 fines de semana, viernes y sábados, a las 8:30 de la noche. Y los boletos los pueden adquirir en tusboletos.mx. Y tenemos una promoción solo este fin de semana, desde hoy. Okay. El fin de semana, aprovechando que es quincena, que, okay, saquen el bollo. Y tenemos un descuento especial de preventa solo este fin de semana, para que aprovechen comprar de una vez. Ahí tenemos variedad de precios para que escojan el nivel que les guste y, okay, la zona.
2: Que saquen el bollo. Todo el cochinito. Exacto,
0: para que, claro, exacto. Y les prometemos que cada peso vale la pena. Es una producción de verdad que está, no se la pueden perder. Yo me atrevo a decir que es algo de original, nuevo, por primera vez en Mérida, tienen que verlo.
2: No, y le estamos cuidando con mucho amor, con, sí, mucha, sí, pasión, sí, porque amamos el teatro. Nos gusta que nuestro público en verdad se vean con un muy buen sabor de boca y que nuevamente es poner el teatro en un primer lugar. Exacto. En un primer lugar.
0: Y lleven su pastilla para la presión, agua para que pase la palomita. Me voy a traer una escena.
1: O agua bendita para, exacto, que se saque el chamuco.
2: Para que se saquen el chamuco, sí, porque va a pasar. Va a,
1: sí,
2: pasar.
1: Sí, sí. Pues de verdad, Eric, Natalia, muchas gracias por estar esos minutitos. Sé que van a ir ahora a nuestras estaciones hermanas. No se lo pierdan, repetimos, el estreno es viernes 21.
0: Viernes 21 de agosto a las 8:30 de la noche. La segunda función el sábado 22. Y de ahí nos vamos todos los viernes y sábados. Son 4.
2: En el teatro Carlos Acereto.
0: Ahí cerquita de la plancha. Ahí
2: y boletos ya disponibles en tus boletos.
1: Punto M.
0: Y también las redes sociales. sociales de la obra, que es No Puedo Es Pecado, en Instagram y en Facebook también, ahí para que nos sigan.
1: Me parece maravilloso el título, te lo juro. Me parece maravilloso.
0: Tienes que verla, David.
1: Sí, de que la voy a ir a ver, Muchas gracias, Natalia, gracias, Eric, y nosotros continuamos con más. Chequen las redes sociales de la obra No Puedo Es Pecado, Facebook, Instagram. Y pues ahí, para que se den una idea también de qué trata la obra y que vayan conociendo a los actores y todo, ¿no?
2: Es correcto, pueden ver material de todos los personajes.
1: Me parece perfecto. Me voy a un corte comercial, seguimos en este baúl de los recuerdos. Gracias, volvemos.
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15: En este momento, mientras escuchas estas palabras, tu cerebro está haciendo algo extraordinario. Está interpretando sonidos, convirtiéndolos en lenguaje, buscándole sentido y al mismo tiempo manteniéndote respirando, parpadeando y con el corazón latiendo. Todo eso en menos de un segundo. Y lo más sorprendente, el cerebro que hace eso hoy no es el mismo que tenías hace 10 años, porque tu cerebro nunca deja de cambiar. El cerebro no es una estructura fija, sino un sistema dinámico que se transforma a lo largo de toda la vida. Todo comienza en el vientre materno, donde se forma un cableado cerebral único para cada persona, tan irrepetible como una huella digital. Ese cableado es como el hardware de una computadora. Establece los circuitos básicos que nos permiten respirar, dormir y succionar apenas nacemos. Después del nacimiento llega la infancia, y ahí el cerebro se convierte en una esponja. Cada estímulo, una caricia, una canción, un juego, funciona como un programa de software que se instala sobre ese hardware inicial. Las conexiones entre neuronas se multiplican a una velocidad impresionante. Por eso, la infancia es la etapa de mayor plasticidad cerebral, la capacidad del cerebro para transformarse en respuesta a lo que vive. Luego viene la adolescencia, y aquí pasa algo fascinante. El cerebro empieza a afinar sus conexiones, fortalece las que más usa y elimina las que no necesita. Pero atención, el lóbulo frontal, que es donde se toman decisiones y se controlan los impulsos, todavía no está terminado. En muchos casos, no madura completamente, sino hasta después de los 21 años. Por eso, en la adolescencia, es común actuar sin medir riesgos y buscar la gratificación inmediata. No es rebeldía, es biología. En la adultez, el cerebro alcanza su mayor estabilidad. Las redes neuronales están mejor organizadas, lo que permite pensar con mayor claridad, regular las emociones y tomar decisiones complejas. Pero estable no significa estático. En esta etapa, también pueden aparecer desafíos emocionales como el estrés, la ansiedad o la depresión, porque en el cerebro siempre conviven emociones positivas y negativas. Y mantener el equilibrio depende mucho de cada persona. Y cuando llega la vejez, aunque la memoria a corto plazo puede fallar y algunas conexiones disminuyen, el cerebro sigue siendo capaz de aprender, de adaptarse, de sorprendernos. La experiencia acumulada fortalece capacidades como el juicio y la reflexión. Envejecer no es apagarse, es cambiar de ritmo. ¿Cuidar este órgano extraordinario? Existen tres claves. Actividad física para oxigenar el cerebro, estimulación intelectual para forzar la neuroplasticidad y convivencia social, porque el cerebro humano está diseñado para relacionarse con otros. El aislamiento y la soledad lo dañan. La conversación, la colaboración y el afecto lo protegen. Porque entender el cerebro, como dice esta gran científica mexicana, es entendernos a nosotros mismos. Con información de la doctora Herminia Pasantes, pionera mexicana en neurociencias e investigadora emérita del Instituto de Fisiología Celular de la UNAM. Les saluda Mónica Genis.
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4 de la tarde ya con 38 minutotes, 4 con 38. Amigas, amigos, ¿cómo están? Muy buenas tardes, espero que estén bien, que la lluvia no los haya tomado por sorpresa. Yo vengo hecho una sopa. Vaya tormentón que se desató hace rato. Espero en verdad que no les cause complicaciones. Llévensela tranquila, tranquilo. Amigas, amigos del transporte público, por favor, y privado también, por favor, tranquilas, tranquilos. Te pones de malas, va a pasar todo. Sí, el tránsito vehicular será más lento. Obviamente hay calles encharcadas, hay gente insegura, ¿no? Que dice, no voy a manejar tanto, no sé cómo vaya a responder el carro, etcétera, etcétera, etcétera. Entonces, no se desesperen, vamos a llevarnos la tranquila. Yo tengo aquí una muy buena selección para que

su trayecto sea lo más llevadero posible. Así que, y si tú quieres escuchar algún tema en especial que digas, híjole, para esta tarde y en este tráfico que me tocó ahorita, me encantaría escuchar, agréguese al gusto y me mandas tu mensaje al 9997-402388. Me dices cuál es esa canción y yo con todo gusto la voy a poner. 9997-402388. Eso sí, no tiene que ser muy viejita, por favor, porque eso es cosa del baúl de los recuerdos. Pero de los 80s para acá, lo que se les ofrezca, con todo gusto lo vamos a poner. Mientras ustedes envían sus mensajes, los voy a dejar con Natalia Jiménez y esto que se llama Creo en mí. Soy Julio Valdespino, esto es Amor 100.1.

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1: Son las 4:44.
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1: Son las 4:47.
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2: Son las 4:59.
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2: Son las 5:02.
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5: Son las 5:18.
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12: Son las 5:31.
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1: Son las 5:43.
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1: 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Son las 5:45.
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2: Son las 5:59.
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